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12: El mundo nos pide respuestas. La gente nos pide respuestas. Toda la gente quiere saber cómo es que nosotros vamos a hacer para vencer nuestros problemas, cómo vamos a arreglar nuestra vida. La verdad es que nosotros no tenemos esa respuesta, porque nosotros no sabemos. Nosotros no sabemos cómo Dios va a hacer, pero tenemos una certeza. Dios va a hacer un milagro en nuestras vidas. Nosotros vamos a vivir una gran liberación de Dios. 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Escucha, hermano.

0: Bendice la tierra con paz. Bendice las naciones con tu paz. ¿A quién iremos sino a ti, Señor?
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1: 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Cada día llegamos temprano al trabajo, temprano a una cita, temprano a tantas cosas importantes. 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
2: La Biblia dice:
1: me alegré con los que me decían, a la casa de Jehová iremos. Salmo 122:1. Llegar temprano al templo es demostrar amor, honra y gratitud al Señor. No llegues cuando ya terminó la adoración. Llega desde el comienzo y disfruta la presencia de Dios. Te esperamos temprano.
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3: Regalo maravilloso para una madre. Salmos 127:3 dice: un regalo del Señor son los hijos, recompensa el fruto de las entrañas. Los hijos son un regalo divino que reafirma el papel de la madre como generadora de vida, como cuidadora, guía y educadora, y que además lo hace con inigualable amor, por lo que se constituyen en la herencia del Señor y recompensa para sus años de vida. Por eso es importante que sean educados en el temor de Dios y edificados en la fe cristiana, porque los hijos le pertenecen a Dios y sus cuidados se trasladan a sus padres, quienes son los responsables de su crecimiento y formación. El vientre de una madre es el primer refugio de un hijo y el lugar donde se fortalece antes de nacer. Bienaventurada la mujer cuyo vientre engendra vida.
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4: El gozo de ser progenitoras. En el libro de Juan, Jesús dice: la mujer cuando da a luz tiene dolor porque ha llegado su hora, pero después que ha dado a luz un niño, ya no se acuerda de la angustia por el gozo de que haya nacido un hombre en el mundo. Esta comparación hizo acerca de lo que vivirían sus discípulos cuando él se fuera de este mundo, donde habría quebrantamiento y dolor, pero al resucitar de entre los muertos volverían a sentir gozo porque su tristeza se volvería en esperanza de un mejor futuro para la humanidad. Las madres tienen un corazón tan grande y tan fuerte que ante las circunstancias difíciles que enfrentan con sus hijos, ellas siempre salen victoriosas. Que Dios bendiga grandemente a todas las madres.
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0: La importancia de la mujer en el hogar. La mujer sabia edifica su casa, mas la necia con sus manos la derriba. Proverbios 14:1. La influencia femenina en el hogar es trascendental. La sabiduría construye un refugio seguro, próspero y lleno de amor mediante las acciones diligentes y la administración correcta de los recursos puestos en sus manos. La necia lo destruye cuando es generadora de contiendas, de pleitos, de chismes y con actitudes como la pereza y el descuido del hogar. La sabiduría busca el bienestar a largo plazo, mientras la necedad, con su imprudencia, arruina la armonía familiar. Toda mujer tiene la capacidad de construir un refugio sólido para su familia, o también la responsabilidad de destruirlo con sus propias acciones. Una mujer sabia se esfuerza y se esmera por dar lo mejor de sí en la construcción de su hogar.
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1: Sé que estás cansado de luchar y has dicho, no puedo más, Señor. Piensas que al decirlo es porque todo se derrumbó para ti. Pero quiero que sepas que el decir no puedo más, Señor, solo activa algo a tu favor. Que Dios pelee

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2: Generación, el Señor levanta mujeres que no se conforman a los moldes del siglo, sino que son transformadas por la renovación de su entendimiento para que puedan comprender cuál es la buena, agradable y perfecta voluntad de Dios, como nos enseña el libro de Romanos. Por eso, debemos estar dispuestas a que la palabra nos examine, nos corrija, nos moldee y nos santifique a través del Espíritu Santo. De esa manera, la sumisión en la mujer es someter su carácter a la autoridad de Cristo, manteniendo el corazón dócil ante Dios. Y de esa manera podrás mostrar el carácter de aquel que se humilló a sí mismo hasta la muerte.
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3: Aprender a crecer, o aprende a crecer. En Mateo 6, verso 28, y voy a tomar solamente iniciando el versículo 28, y note usted la riqueza que aparece aquí. Y por el vestido, ¿por qué os afanáis? Considerad los lirios del campo, cómo crecen. No trabajan ni hila. Y usted sabe el contexto. Ni aún Salomón con toda su gloria o esplendor pudo vestirse como uno de ellos. Yo no entro en los detalles de lo que está en el entorno del texto, sino quiero quedar con las expresiones de Jesús que llama la atención. Aprendamos de los lirios. ¿Y en qué está el llamado de atención? La expresión considerar cómo crecen los lirios del campo viene de la palabra griega katamatete, que es la forma intensiva de matano. El verbo aprender, que es matano, es examinar y encuestar. Es decir, examine y encueste. Vaya por parte, ¿sí? El proceso. También hay otra expresión que dice: conozca la trazabilidad de lo que comienza y cómo se mantiene con la misma calidad. Este verbo es igual a aprender cuidadosamente, examinar con precisión, y es encuestar con dedicación. No es a la carrera, no es una mirada, no es que parece, no es que tal vez, no, es centrarse con dedicación. Jesús no activó el verbo para apreciar la belleza de los lirios. Si usted nota, el llamado de atención no es la belleza, aunque Salomón no pueda vestirse como uno de ellos. El propósito es cómo crece. No te detengas mirando la belleza primero, observa cómo crece. Aprende cómo crecer. Y esta expresión nos lleva entonces a unos pasos que son importantísimos. La semilla tiene vida propia, el primer paso. Diga conmigo: la semilla tiene vida propia. Si no comprendo que la semilla tiene vida propia, no puedo entender lo otro. Primero necesito aceptar que la semilla tiene vida propia. Y cuando hablamos que la semilla tiene vida propia, atención, que no importa el tamaño de la semilla, no es más poderosa una semilla grande como el coco que una semilla diminuta como la mostaza. Ambas, siendo semilla, tienen vida propia. Y ambas, siendo semilla, teniendo vida propia, ella va a reproducirse. ¿Sí? Y la palabra en Marcos 4, Jesús dice eso, 4:26-28. Decía además: así es, no es que será ni que parece, así es el reino de Dios, como cuando un hombre echa semilla en la tierra y duerme y se levanta de noche y de día, y la semilla brota y crece sin que él sepa cómo, porque del suyo lleva fruto la tierra, primero hierba, luego espiga, después grano lleno en la espiga. Cuando Jesús está hablando así, está conduciendo a la gente que lo está escuchando a conocer el origen de la fuerza, el poder. Está conduciendo a su gente a que entienda lo que significa la vida, en este caso, en la semilla. En la semilla. Pero usted nota que la semilla, ella necesita su elemento. ¿Y cuál es el elemento de la semilla? La tierra. ¿Por qué es la tierra el elemento de la semilla? Porque la tierra fue la que produjo la semilla. No fue la semilla que produjo la tierra. Es la tierra que produjo la semilla con la orden divina. Ahora, la semilla, teniendo vida propia, requiere, necesita su elemento, que es la tierra. Y cuando ella regresa a la tierra, entonces la tierra la abraza, y el calor de la tierra, la humedad de la tierra, los nutrientes de la tierra desencadena un poder en la semilla, y este se manifiesta haciendo que la semilla se transforme en un pequeñito gajo. Primero es como una hojita que va apareciendo así, y luego se abre, y después son cuatro, y después son, y va hasta que se crece. Y aquí lo podemos ver, su crecimiento. Ahora dice que crece sin que el sembrador sepa cómo. Atención, porque el crecimiento no dar el sembrador, el crecimiento dar el Creador. Aló. ¿Quién da el crecimiento? El Creador. ¿Y quién es el Creador? Dios. Entonces, la semilla en la tierra, que es su elemento, recibiendo lo que a ella le pertenece. Ojo, lo que la tierra da a la semilla no es lo que ella no lo que no es suyo, sino lo que es suyo. Y al recibir lo que es suyo, naturalmente la semilla tiene su desarrollo de crecimiento. Pero el sembrador no tiene nada que ver con eso, porque eso pertenece solamente al Creador. Si tomamos esto así, entonces, y aplicamos a la vida, usted y yo crecemos porque Dios diseñó un crecimiento. Y Él, vamos a ver adelante, está comprometido con eso. La tierra de lo suyo lleva fruto. Y hemos, en algunos momentos, en el diálogo con pastores en clases bíblicas, he llamado la atención para que presten cuidado a eso. La tierra de lo suyo lleva fruto. Entonces, ¿qué lleva fruto? ¿La semilla o la tierra? Y algunos dicen la semilla, porque nosotros vemos que la semilla creció, se transformó en árbol, y el árbol va a traer el fruto. Sin embargo, el origen es la tierra. Así que cuando Jesús se refiere, está refiriéndose que Para que haya fruto, tiene que salir de su origen, y es la tierra.
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2: Y es la tierra la que está haciendo que fluya. Y esto es algo tan extraordinario que cuando se descubre que las frutas se pueden ser usadas y se transforma en jugo, en el caso de la uva, en vino, se descubre que, dependiendo de donde esté sembrado, recoge de la tierra lo que haya en su entorno. Por eso el vino puede tener diferente composición de sabor, porque está trayendo lo que está en su entorno y llega a afectar el producto final, que es el jugo de la uva procesado. Entonces usted va, eso tiene como un buque de madera, el otro que es como durazno, otro que, cada quien va encontrando. Ahora, ojo, que cuando esto acontece es porque la persona que pone el vino en la boca también es tierra. Aló. Viene del mismo origen, cuerpo, tierra. Entonces, cuando toca lo que pertenece, la parte química se identifica, ¿sí? Así como el espíritu se identifica con el espíritu, que es Dios. Primero dice, como resultado, hierba, luego espiga, grano lleno en la espiga. Esto es un proceso. No es que yo vea una espiga y la espiga está sin grano. Deformación. Si hay espiga, hay grano. Dos, el proceso de crecimiento necesita ser observado para que se aprenda. Existe inteligencia en las plantas, la cual determina su crecimiento. La ciencia llega y construye algo que se llama botánica, que es donde se estudia de manera cuidadosa todo lo que tiene que ver con las plantas. Y descubre que hay una inteligencia. Y las plantas, ellas se mueven, tienen vida, y esa inteligencia es la que determina su crecimiento. Y es Dios presente. El crecimiento se da por la activación genética que Dios diseñó. ¿Quién la diseñó? Dios. Los lirios se encuentran en el grupo de plantas perennes y pueden alcanzar fácilmente 1 metro de alto. Eso es el lirio. Y hay diferentes especies, colores en el lirio. Los tallos frondosos forman bulbos subterráneos que permiten a la flor guardar nutrientes. Note usted eso. Y sobrevivir al invierno sin problemas. En el diseño, ella tiene una protección que guarda, pero ella guarda. No es que se las pone, es ella que saca, trae los nutrientes y los guarda, para que cuando llegue la hora crítica, tiene provisión. ¿Hay alguien aquí que me está escuchando? Sí. Me encanta eso. Sobrevivir en el invierno sin problemas. Ahora, si las plantas pueden llegar a esta determinación haciendo uso de su inteligencia, Jesús está diciendo, tú vales más que las plantas. Aló. Toda la lectura que viene de Mateo es para decir eso. Si el Dios que te creó a ti puede tener cuidado de los lirios, puede tener cuidado de cualquier otra planta, ¿cómo no tendrá cuidado de ti? ¿Dónde entonces está el llamado de atención? Aprenda a crecer como la planta, como el lirio, que tiene todo un movimiento coordinado. No rompa la coordinación por torpeza. No rompa la coordinación siendo que tienes una mente que puede evaluar, determinar y decidir. No decida mal, no haga decisiones en contra suya, no haga decisiones que estorbe el propósito, que modifique el proceso. Por eso las personas que hoy aceptaron a Cristo como su Salvador, les bendigo en Cristo. Y te digo, la mejor decisión que has tomado en la vida fue esta. Porque a partir de hoy naciste de nuevo. Y en este nuevo nacimiento hay un crecimiento que borrará todo lo anterior. Y te traerá salud a tu espíritu, a tu alma y también a tu cuerpo. Y este con cada uno de nosotros. Sí. Entonces las flores del lirio son altamente resistentes. Soporta, es capaz de alcanzar y superar las pruebas que pueden existir en el proceso. Ahora, observe el otro aspecto en lo que es la semilla y las variedades. El bambú. El bambú chino toma 4 años para que crezca sus raíces. Sembró, la semilla cayó y es de bambú. Ella se va a desarrollar no para arriba, sino para abajo. Y eso lo hace por 4 años. Y el que ve esa demora se impacienta. ¿Por qué demora tanto? Entonces, aprenda que demora porque está creciendo, creando bases. Porque su naturaleza va a decir o está diciendo que necesita tener raíces profundas. Y necesita no solo tener raíces profundas, sino que necesita tener raíces expansivas. Que vaya y haga un rayo, una plataforma que pueda soportar después su desarrollo. Entonces toma 4 años ahí. En el 5º año se acelera el crecimiento, alcanzando más de 20 metros de altura. Entonces, aquello que demoró 4 años e impacientó a muchos, ahora es causa de sorpresa por un crecimiento acelerado. Soy profeta en esta mañana para decirte que mientras demoraste echando raíces hacia abajo y así en tu entorno, ahora se acelera tu crecimiento. Oh, hay alguien aquí que puede creer en eso y entender la palabra del Señor. Y a darse el aceleramiento del crecimiento es impresionante, porque en 1 año el bambú alcanza más de 20 metros de alto. Mire bien, hasta el tope de esta torre son 17 metros. De que esta semillita, wow, que cayó allí y luego a nacer trabajó su inteligencia. Mi crecimiento será de altura, será vertical. Entonces yo necesito crear mi plataforma, mis bases. Me voy de profundo porque necesito buscar agua a donde está la fuente está abajo, voy para abajo. Pero cuando yo crezca y llegue a 20 o más metros, necesito que me haya estabilidad cuando los vientos soplen. Mis raíces tienen que soportar, tienen que aguantar, tienen que mover. Yo necesito mantenerme erecto, necesito mantenerme en la posición que me corresponde. Pero no solo eso, yo necesito soportar el crecimiento acelerado.
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2: La palabra de Dios nos lleva a entender eso en el área espiritual, así que hay un pacto de crecimiento. ¿Hay qué? Un pacto de crecimiento. Dios está formando un pueblo, sacándonos de Egipto, llevando a la tierra de Canaán, y en un libro que es un libro de leyes, normas, establecimiento de principios, el Señor dice en Levítico 26: porque yo me volveré a vosotros, ojo con eso, y os haré crecer y os multiplicaré y afirmaré mi pacto con vosotros. Entonces, aquí tenemos algo impresionante que se llama pacto de crecimiento. Y el pacto de crecimiento, así como es con las plantas, a partir de la semilla y la tierra, ahora es con el hombre, es con la mujer. Por eso Jesús halló la necesidad de alertar que así como las plantas crecen, tú y yo también crecemos. Pero si hay orden con las plantas, hay orden también en la vida humana. Y así como el Dios que cuida las plantas, ¿cómo no cuidará de lo humano, que es casa y templo de su espíritu? Y que además es imagen de Él. ¿Cómo no? Entonces, este pacto afirma de que el crecimiento es un propósito divino. Es que un propósito divino. ¿Cómo puedo yo alcanzar eso? El llamado a aprender nos lleva a 4 pasos de aprendizaje. Hay más, pero hoy puedo cubrir 4 pasos inteligentes para un crecimiento integral. ¿Cuántos lo quieren? Proverbio 16:3: encomienda a Jehová tus obras y tus pensamientos serán

0: afirmados. Encomienda a Jehová tus obras. Es decir, tienes que primero definir lo que quieres. Tienes que conocer tu origen. Yo quiero crecer 20 metros. Entonces, si yo quiero crecer 20 metros, tengo que echar raíces para abajo. Yo quiero tener flores bellas, que ni siquiera un rey puede vestirse como me he visto yo con mis flores. Ah, entonces observa bien, aprende con el lirio, todo su desarrollo, aprende con el bambú, cómo se estructura tus obras. ¿Verdad que hay personas que no tienen nada que presentar? Y allá es donde entra la preocupación de Jesús. ¿Qué está en tu mente? Porque no haces las cosas sin pensar. Primero piensas y después haces. Entonces, cuando piensas en hacer, esto es un arte, esto es una obra, es una idea. Tráesela al Señor, encomiéndasela al Señor, y cuando tú encomiendes, tus pensamientos serán afirmados. Hey, ¿qué significa tus pensamientos afirmados? Lo que piensas se va a materializar. Esto es así, lo que piensas se va a materializar. Cuando usted mira los edificios esbelto, bien construido, primero fue un pensamiento en obras y luego se realizó, se materializó. De menos a más, es así. Entonces, necesita en este caso, cuando estás en esta posición, saber que hay una visión. Diga conmigo, una visión. Entonces, ¿qué es lo que necesito? Expandir mi visión. Levanto su mano y diga, recibo la palabra que me orienta, que para mi crecimiento ser integral, necesito expandir mi visión. Y cuando pensamos en expansión de la visión, es ¿qué veo yo? Y por supuesto, usted y yo no podemos ver más mirando abajo. Para ver más tenemos que levantar la cabeza y abrir los ojos. Y hacer una inspección visual que puede ser de 360 grados, a donde usted puede mirar todo y darle vuelta a verlo en su entorno. Entonces, ¿a dónde alcanza tu vista? Tanto en lo físico y aquí como mentalmente, la visión que tengas de ti mismo. Esa visión ella determina. Entonces, expande tu visión. ¿Cómo te ves a ti mismo hoy? ¿Y cómo te ves a ti mismo en la proyección de los próximos 10 años? ¿Y cómo te ves en la proyección de los próximos 20 años? Y hay gente que cuando escucha eso se enoja. Pues que se enoje. Porque estas son expresiones que permiten a que el cerebro sufra provocación de despertarse y no vivir ciego en el entendimiento del futuro. ¿Qué visión tengo yo de mí mismo? ¿Cómo llego yo a mi vejez? ¿Cómo llego yo a ser padre, a ser abuelo, a ser bisabuelo, a ser esposo? ¿O determino vivir solo, me veo solo? ¿Cómo voy a terminar mi vida solo o sola? La visión es la que va a determinar todo. Pero el segundo paso es, eleva tu expectativa. En el crecimiento, eleva tu expectativa. Y me encanta que hay muchos testimonios en la Biblia, pero tomo dos sobre expectativa. Eliseo dijo a Elías, cuando Elías le dijo, pídeme lo que quieres, ah, quiero la doble porción de tu espíritu. Estoy viendo un hombre lleno de poder, de autoridad. Me encanta lo que haces, pero yo quiero el doble. Eso que haces tú, Elías, es maravilloso, majestuoso. Pero si yo me quedo, yo quiero hacer lo que tú haces, como tú haces, pero en doble. Esto es expectativa. ¿Qué expectativa hay en ti, dentro de tu propia casa, familia, trabajo, negocio, profesión, financiero, económico? ¿Cuál es la expectativa? Tengo expectativa de manejar economía pequeña, mediana o grande, centavos, miles o millones o billones. ¿Qué expectativa tengo? Eso no asusta a Dios. Al contrario, cuando usted aumenta su expectativa, Dios dice, estoy contigo. Vamos por eso. Sí. Vamos por eso. Un día, ejemplo nomás, eso lo he dicho muchas veces, pero una vez más, solo para repetir, y a los que no saben, puede ser primera vez. Un día, vi una iglesia grande que necesitaba un templo grande. Y comencé a buscar terrenos, y todos los terrenos que encontré fueron pequeños para la visión que tenía y mi expectativa. Hasta que un día pasando vi esa zona aquí que estaba despoblada totalmente. Y me detuve allá en la Guaymaral. Y me vine por esta avenida, que era apenas un camino. Y vine que estaban comenzando a construir lo que es aquí Los Pinos. Me vine y luego me metí dentro del lote. Y dije, este es el lote que necesito para construir esa gran casa. Sí. Era expectativa. Ahora, cuando yo compartí eso con la congregación, que no era mucha gente, la gente me escuchaba con admiración. Y como siempre en la mente está algo que se llama dinero. Y la pregunta inmediata, pastor, ¿y con qué dinero? Yo no estoy hablando de dinero. Yo estoy hablando de propósito. Yo estoy hablando de proyecto. Yo estoy hablando de visión. Yo estoy hablando de expectativa. No es de dinero. Sí, pero es necesita billete. No. Para mí no necesita billete. A mí lo que necesita es determinar la visión. Es dejar clara mi expectativa. Cuando eso esté determinado, lo otro viene. ¿Aló? Y lo que usted vio allá, que era solamente expectativa y visión, o visión más expectativa, produjo eso. Eso no salió porque se sopló. No. Eso salió porque hubo una mente. ¿Aló? No creo que yo pueda dar un ejemplo mejor. Porque es palpable, es visible, es suyo. Y para muchos de los que están en el comienzo, aún con dificultad, participaron. Y son pioneros de eso. Pero cuando ya estamos en plena labor, nos faltó voces. No van a poder terminar. Este es un elefante blanco. Para los que era elefante blanco, ni siquiera aquí están. Pero para los que vieron que era una visión y que había una expectativa, ha sido parte hasta hoy. Yo hablaba de que aún los ladrillos lo hice con mis manos y con la gente que me podía ayudar. Eso no se hizo de otra forma. La visión y la expectativa van juntas con una acción continua para poder ver lo que hoy vemos y lo que hoy disfrutamos.
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2: Salomón dijo: dame sabiduría. Dios le dijo: pide lo que quieras. Oiga. Pero él se centró en una sola cosa que era la base de todo: sabiduría. Y cuando dijo eso, Dios le dijo: qué bien, qué bien. Y como no pides riqueza ni venganza y pides sabiduría, serás más sabio que todos. Y él le suelta la fuente del conocimiento para que llegase a ser lo que fue. ¿Sí? ¿Sabe? Hoy Dios quiere que tú determines en la expectativa que quieres alcanzar. Ah, pero pastor, eso es mucho. ¿Cómo demasiado? No, no es demasiado. Porque Dios ya te concedió todo lo que necesitas. A ver, ya, no es que va a conceder, ya te concedió todo lo que necesitas. Y aquí te llevo a Corintios, capítulo 2, verso 12. Y me interesa que léalo conmigo para que usted mismo lo pronuncie. Diga conmigo: y nosotros no hemos recibido el espíritu del mundo, sino el espíritu que proviene de Dios, para que sepamos lo que Dios nos ha concedido. Note, no es lo que Dios va a conceder, es que ya fue concedido. Y el verbo conceder significa transferencia de bienes, de recursos, es entrega con derechos a posesión. Sí. Así que tú y yo somos propietarios de riquezas invisibles. Voy a repetir: tú y yo somos propietarios de riquezas invisibles. Y lamento, en el sentido del cuidado, de no sería pensar como desperdicio, sino de falta de uso por falta de entendimiento, a que muchos mueren y se van a la eternidad sin hacer uso de lo que Dios les ha concedido. Es como que si usted recibe camisas, calzado o dinero y lo guarda en la casa y nunca lo usa, o que alguien le dé un título, valor, y diga: este es suyo, pero a usted no le importa, no le importa, quedó ahí. Hay un acontecimiento real de una mujer que sirvió a una duquesa, y cuando la duquesa ya en sus últimos años le llamó a ella y le dijo: Teresa, yo quiero darte a ti eso. Y le entregó como si fuese un diploma. Y Teresa vio el diploma y lo leyó en su entendimiento, con las palabras, que estaba siendo honrada para tenerlo como recuerdo. Y nunca leyó lo que estaba escrito debajo de las primeras letras grandes. Y lo enmarcó y lo puso en una pared. Muchos años después, alguien mirando dijo: ¿Qué tienes aquí en este cuadro? Entonces ella contó la historia. Dice que mi duquesa me honró y me dio esto para recuerdo. Y él dijo: recuerdo. Esta es una herencia. Años con la herencia colgada. Acepte lo que yo le diga. ¿Tienes herencia que está colgada? que no entiende lo que está escrito, no entiende la transferencia, no entiende lo que fue concedido. ¿Sabe? Yo siento el Espíritu Santo insistiendo. Insiste, insiste a mí, insiste a todos. No hemos recibido espíritu del mundo, sino el espíritu que proviene de Dios. Y luego el para qué, para que sepamos lo que Dios nos ha concedido. Uno puede quedarse sin lo concedido y quedar, no, es que yo tengo el Espíritu de Dios, que yo tengo el Espíritu de Dios, que yo recibí el Espíritu de Dios, que yo recibí el Espíritu de Dios. Está bien, pero ¿para qué lo recibiste? ¿De pronto para quedar dando vueltas? Es más que eso. Recibí el Espíritu de Dios para dar gloria a su nombre, para hablar en lenguas, para orar con mayor fluidez, para predicar, pero también recibí el Espíritu de Dios para entender lo que me ha concedido en otras áreas. Porque el todo no es una parte, es todo. El último entonces paso, mantén la actitud correcta para recibir lo que Dios te ha concedido. Mantén que esto se mantenga ahí. Y usted dice, mi actitud tiene que ser correcta. Y atención, porque al justo le irá bien. ¿A quién? Al justo. Yo no puedo pretender que lo que me fue concedido me sea transferido si yo no soy justo. No puedo pretender que me transfiera lo que me está concedido si yo me siento con los pecadores en sus sillas. Yo no puedo pretender que yo voy a hacer uso de lo que me fue transferido y lo que me está siendo concedido si mi vida es una vida sin consagración, sin santidad. No, una cosa va con la otra. Entonces dijo Dios por el profeta: ensancha el sitio de tu tienda y las cortinas de tus habitaciones sean extendidas, no seas escasas. Alarga tus cuerdas y refuerza tus estacas, porque te extenderás. Oiga la expresión, porque te extenderás a la mano derecha y a la mano izquierda, y tu descendencia heredará naciones y habitará las ciudades asoladas. No temas, pues no serás confundida, y no te avergüences, porque no serás afrentada, sino que te olvidarás de la vergüenza de tu juventud y de la frente de tu viudez no tendrás más memoria. Sí. Entonces, frente a esto, ¿qué nos queda? Proclamar: soy uno con Dios. Y proclamando, póngase de pie, usted se entrega al Señor. ¿Cuánto lo cree que Dios está hablando a su vida? Usted que está en casa, en algún lugar, acompañándome, qué bien que pudiese escuchar la palabra y atender la palabra. Ahora, cuando proclamemos, tengan en cuenta eso: crecer en el favor de Dios, que es el cuarto paso. ¿Crecer en qué? En el favor de Dios. Yo crezco en el favor de Dios. Sí. No es que para unos es más y para otros menos. No. Lo más y lo menos es uno que determina. Dice: al que tiene se le dará. Así que aun cuando lo que tenga sea poco, sobre lo poco sé fiel, y el Señor te dará más. Si tu crecimiento hoy es pequeño, mañana tu postrer estar será comer bambú. estarás a 20 metros de altura. El bambú está sumergido para bajo tierra y nadie lo ve y aún más bien lo critica. Pero cuando dispara su crecimiento tendrá que ser visto a donde quiera por su altura. Otra vez, soy profeta. Te veo a ti creciendo. Va a haber un aceleramiento increíble en tu crecimiento. Sí. Todos conmigo diga: hoy recibo la palabra que el favor de Dios en mi vida me hará crecer. Y declaro: soy uno con Dios. Estoy de acuerdo con su visión en todo. Vivo en plenitud y obediencia. Nací para ganar. Jamás aceptaré la pérdida. Hoy nada ni nadie me robará la visión. Veo con los ojos del Espíritu lo que Dios preparó para mí. Seré diligente en cumplir con el sueño de Dios. Hoy no permitiré que nada me distraiga. Viviré cada día conectado a la luz de la revelación. Mi corazón está inundado del amor de Dios y tengo el carácter de Cristo para no despreciar las bendiciones, las honraré. Me moveré en plenitud y obediencia, escuchando la voz del Espíritu y obedeciendo. Nada me distraerá, porque la hora de mi posesión ha llegado. Mi vida está bajo un pacto de promesa, por lo tanto no me dejaré engañar. Cumpliré la palabra. Todo lo que Dios dijo de mí fluirá con poder y gloria, sirviendo. Te creo, te creo, te creo, te creo, Señor. Oh, aleluya.
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4: Levanta las manos al cielo conmigo y repite: Señor, levanto mis manos, aunque no tenga fuerzas, aunque tenga mil problemas. Confiésalo con tus labios. Todo el mundo cantando conmigo.

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2: Cuando tú vienes a su presencia, Él te llena como nadie más. Te quiero invitar a que levantes esas manos conmigo, donde quiera que estés, y le digas conmigo al Señor: te necesito, Señor. Te anhelo más que la vida misma, Señor.

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Salmo 27. El Señor es mi luz y mi salvación. ¿A quién temeré? El Señor es el baluarte de mi vida. ¿Quién podrá amedrentarme? Cuando los malvados avanzan contra mí para devorar mis carnes, cuando mis enemigos y mis adversarios me atacan, son ellos los que tropiezan y caen. Aun cuando un ejército me asedie, no temerá mi corazón. Aun cuando una guerra estalle contra mí, yo me mantendré en confianza. Una sola cosa le pido al Señor, y es lo único que persigo: habitar en la casa del Señor todos los días de mi vida, para contemplar la hermosura del Señor y recrearme en su templo. Porque en el día de la aflicción, Él me resguardará en su morada, al amparo de su tabernáculo me protegerá y me pondrá en alto sobre una roca. Pero una cosa estoy seguro: que he de ver la bondad del Señor en esta tierra de los vivientes. Pon tu esperanza en el Señor, ten valor, cobra ánimo, pon tu esperanza en el Señor.

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0: Alleluia.
1: Alleluia.
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2: Te adoramos, Señor. Levantamos su nombre en alto. Levantamos nuestras manos y nuestro corazón a ti, Señor, Rey de todo el universo, que estás cerca de nosotros, Señor. Maravilloso, Señor.

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el autosuficiente. Él es el autoexistente, el que lo llena todo en todo. Moisés le preguntó a Dios cuál era su verdadero nombre. La transcripción

Jireh, el Dios que provee.

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2: Bendiciones para todos. Son bienvenidos en esta mañana. Mañana de bendición, mañana de alegría, de contentamiento. Hoy es una mañana de contentamiento. Entonces, queremos dar la bienvenida a cada uno de los que estamos aquí presentes, los que están con nosotros en la radio, los que están con nosotros en la televisión y los que están con nosotros en las redes. Hay pensamientos que lo ponen a pensar a uno y que lo alinean. Mire lo que dice Salmo 37:23. Esto me ha puesto a pensar. Esto me ha puesto a pensar mucho. Y quiero irradiárselo a ustedes, a la audiencia que está con nosotros en la radio, en la transmisión, que están interactuando con nosotros. Miren lo que dice esta palabra. Salmo 37, versículo 23. Analizando un poco el pasaje, nos damos cuenta que el hombre es desordenado. La creación estaba desordenada y vacía. Y Dios empezó a ordenar. Y así como estaba la creación, estábamos nosotros cuando Dios llegó a nosotros. Estábamos desordenados y vacíos. Así estábamos nosotros. Por lo menos yo estaba así, desordenado y vacío. Pero mire lo que hace Dios. Me sorprende esto. Dice así, Salmo 37:23. Por Jehová son ordenados los pasos del hombre, y él aprueba su camino. Cuando el hombre cayere, no quedará postrado, porque Jehová sostiene su mano. Ese es Dios. Es la forma de obrar Dios. Y me llama la atención que dice que por Dios son ordenados los pasos del hombre. ¿Qué quiere decir eso? Que el hombre es desordenado en la mente, en la vista, en el oído, actitud, desorden. Y de muchas maneras hay desorden en nosotros. Pero me llamó la atención esto, que es Dios quien nos formó desde el vientre de nuestras madres y Él también ordena nuestros pasos cuando hay necesidad de ordenarlos. Por Jehová son ordenados los pasos del hombre y Él aprueba su camino. Eso me gustó. Dios aprueba lo que queremos hacer. Entonces, siempre que lo que queremos hacer sea conforme a la voluntad de Dios, y Él aprueba ese deseo, esa complacencia. Por Jehová son ordenados los pasos del hombre, y Él aprueba su camino. Cuando el hombre cayere, no quedará postrado, no quedará postrado, porque Jehová sostiene su mano. Porque Jehová sostiene su mano. Es Dios quien nos sostiene. Allá en Hebreos dice que Dios sustenta la creación con el poder de su palabra. Imagínense una cosa tan grande como esa. En el Salmo 116, 15 dice que Dios sustenta nuestra suerte. Es Dios quien sustenta nuestra suerte. Y por eso no hemos caído. Entonces, me llama la atención esto poderosamente. Crea que me llamó la atención poderosamente esto. Dice Salmo 16:5. Mira lo que hace Dios con el ser humano. Por eso es bueno entender esto antes de orar, para entrar en la presencia de Dios con esa seguridad. Dice así. Salmo 16:5 dice: Jehová es la porción de mi herencia y de mi copa. Tú sustentas mi suerte. ¿Cómo le parece eso? Las cuerdas me cayeron en lugares deleitosos y es hermosa la heredad que me ha tocado. Ese es Dios, que sustenta nuestra suerte. Entonces no hemos caído por allá en una desgracia, en una cosa indebida, porque Dios sustenta nuestra suerte. ¡Qué bueno es Dios! Hay una parte donde dice que Dios no se cansa de hacernos bien, siempre está dispuesto. Entonces, la disponibilidad con Dios tiene que ser una decisión diaria para poder sentir, porque esto lo siente y que lo vive, que vive y que siente esto. Pues yo quiero en esta mañana agradecer a Dios mucho. ¿Qué tal si nos arrodillamos delante de Dios? Padre bendito, en esta mañana venimos delante de ti, Padre, entendiendo que tú ordenas los pasos nuestros. En el principio todo estaba desordenado y vacío, pero tú llegaste a ordenar lo que estaba desordenado. Y así fue cuando llegaste a nosotros. Al principio estábamos desordenados y vacíos, pero tú empezaste a ordenar nuestros pasos y es hermosa la heredad que me ha tocado. Esta mañana preciosa, con una alegría tan grande en mi corazón, estoy entusiasmado hoy contigo, Señor. Oh, tu palabra dice: si tú dispusieres tu corazón, hoy dispongo mi corazón para el servicio del ministerio. Hoy dispongo mi vida para el servicio, Señor. Oh, decido, Señor, servir. Fui llamado para servir. Tu palabra dice que tú no viniste para que te sirviera, sino para servir. Hoy quiero servir en tu obra. Los devocionales que vamos a hacer hoy, colocamos la gente que va a escuchar hoy delante de ti. Oh, porque por Dios son ordenados los pasos del hombre. Qué belleza, Dios mío, Padre. Oh, y tú sustentas nuestra suerte y es hermosa la heredad que nos ha tocado. Hoy oramos delante de ti una vez más, agradeciéndote, mi Padre, mi Señor, Señor mío y Dios mío. Hoy te adoramos, Señor, por esa grandeza de tu amor que ha sido derramada en nuestros corazones por el Espíritu Santo que nos fue dado. Gracias te damos en este momento tan importante para nosotros, saber que cada mañana tu misericordia es nueva, Dios mío. Oh Rey, gracias. Te adoramos, te bendecimos, Señor. Oh Rey, gracias. Padre, quiero agradecerte hoy por el derecho de ser hijos tuyos, Señor. Porque ya nuestros nombres están escritos en el libro de la vida. Eso me da mucha alegría, me da mucha satisfacción que el día que nos toque de partir de esta tierra, tenemos una entrada amplia y generosa al reino de los cielos. Ayúdanos a vivir en santidad todos los días. Ayúdanos a entender que por Dios son ordenados los pasos del hombre. Padre, gracias te damos en esta hora. Te alabamos, te bendecimos, te damos gracias especialmente por la presencia tuya en medio nuestro. Estás aquí en esta mañana con nosotros. Sentimos tu presencia en medio nuestro. Tú has dicho que no estén dos o tres congregados en tu nombre, tú estás allí. Hoy contamos con la presencia del Rey de Reyes, del legislador, el que hace las leyes y las cumple, del Rey de Reyes, del Salvador del mundo. Se hace presente en esta mañana, en esta reunión. Oh Padre, porque estamos reunidos en tu nombre. Oh Padre, gracias te damos, Señor, en este momento tan especial para nosotros, podernos congregar en tu nombre para adorarte, saber que tú ordenas los pasos nuestro día a día, nos enseñas la voluntad tuya. Hoy te pido, Padre, en el nombre de Jesús, que me enseñes a hacer tu voluntad. Oh Dios mío, tengo hambre y sed de Dios. Tengo hambre y sed de Dios. Señor, te amo, Señor. Señor, te amo, Señor, porque me amaste primero. Me enseñaste a amar, Dios mío. Gracias te damos, Dios. Oh Rey, gracias. Oramos por cada familia aquí presente en esta reunión. Los que están con nosotros en la radio, en la televisión, en las redes, los bendecimos. Bendecimos la vida del misionero, Pastor José Satirio Santo. Pastor Satirio, te bendecimos ahora en el camino del misionero. Bendecimos tu vida, tu creatividad. Bendecimos tu liderazgo, Pastor Satirio. Pedimos que Dios te siga guiando, ya llenándote de sabiduría, de discernimiento, de poder, la capacidad que necesita el pastor. Hoy la pedimos para él. Oh, Señor, para su esposa, la pastora Nair. Oh, para Sulamita, para Eliseo, para Junior. Esta familia, Señor. ¿Cómo podemos empezar una reunión sin orar por esta familia que vino a Cúcuta a traer bendición? Y no solamente la bendición se quedó en Cúcuta, ni en la zona metropolitana, sino que está en el país, está en América y está allá en otros continentes, allá en Asia, allá en Europa. Oh Padre, oh Dios, allá en Asia, Dios mío, la bendición tuya. Oh, tu palabra dice que la palabra será predicada hasta lo último de la tierra, y aquí estamos bajo esta visión. Gracias Padre, te damos por este momento tan bonito que podemos reunirnos en tu nombre hoy. Con una alegría muy grande en mi corazón. Hoy estoy entusiasmado con esta palabra que tú ordenas los pasos del hombre cuando el hombre se desordena. Oh, Padre, lo sustenta de tu mano derecha. Qué linda oportunidad esta mañana. Hoy, Señor, reconocemos que tú eres el mismo ayer, hoy, por los siglos de los siglos, y que todas las promesas de Dios son en Cristo sí y en Él amén por medio de nosotros. Para la gloria de Dios Padre. Gracias, Dios mío. Gracias, Dios mío. Yo quiero que se coloque de pie y vamos a cantar con el hermano Waldo. Vamos a cantar, pero vamos a ponerle sentido de pertenencia a lo que cantamos. Waldo siempre nos direcciona con unos cánticos que nos inspiran. Pero yo quiero, antes de cantar, sepa esto. En el Salmo 17, versículo 8, dice: guárdame como a la niña de tus ojos. Imagínate eso. Así vamos a cantar que hemos sido guardados por Dios. Guárdame como la niña de tus ojos. Escóndeme bajo la sombra de tus alas. Escóndeme de qué? Del mal, de la enfermedad, de la pobreza, de la miseria, del pecado, del engaño. Dios nos guarda como a la niña de sus ojos. Estamos guardados por Dios. Estamos guardados por Dios. Y bien guardados por Dios. Waldo, vamos a cantar esta mañana como persona que está guardada por Dios. ¿Tú sabes qué es que Dios guarde a uno? La Biblia dice que Él guarda nuestra salida y nuestra entrada. O sea, la salida de tu casa fue guardada por Dios. Y la entrada al templo fue guardada por Dios. ¿Cómo te parece? Ese es Dios. ¿Cómo no cantarle con alegría en esta mañana? ¿Cómo no dejar la tristeza, el cansancio a un lado y cantar a Dios con Waldo en esta mañana? Que Él nos guarda como a la niña de su ojo. Estamos guardados por Dios. Eso merece un aplauso al Rey de la vida.
3: Aleluya. Si ese aplauso es para Él, hacerlo más fuerte, bien fuerte ese aplauso. Porque cada mañana en ese lugar venimos a gozarnos en su casa y en su presencia. Por eso declara conmigo así: me gozaré. me alegraré. ¿Cuántos se alegran? Vamos. Y cantaré al Señor.

una vez más. Acompáñame, dígalo otra vez. Me gozaré. Nos gozamos, ¿y qué más? Me alegraré. Nos alegramos en el Señor.

Sí, oh Dios. Bendito y eterno soberano Dios. Te damos gracias, Señor amado Dios, por este momento tan especial y tan maravilloso, Rey. Padre, gracias. Tu palabra dice, Señor, que orar no sabemos, Señor mío, pedir mucho menos. Pero tu Santo Espíritu, Dios, Señor, nos conecta, Padre de la gloria, Dios. Esta mañana, Señor mío, tu Santo Espíritu, Dios, nos conecte, Señor, contigo. Dirige, Señor mío, lo que hacemos, Señor, para ti, para tu gloria y tu honra, bendito Rey amado, Dios. En el nombre que es sobre todo nombre, oh, el Dios de la creación, el Dios que todo lo hizo. Amado mío, en esta mañana, Señor amado, Dios, imploramos, Señor mío, y proclamamos, Padre amado Dios, que tu reino, Señor mío, se establezca en la tierra, Señor de Colombia, amado mío. Padre, en el nombre de Jesús, aplicamos la sangre del Cordero inmolado, oh, el sacrificio, Señor, que tú hiciste a través, Señor amado, de entregar a tu Hijo, Señor amado, para, Señor, la redención de la humanidad, bendito Rey. Gracias, amado mío, por tu presencia, Rey de Gloria. Oramos, Señor, por Colombia, Señor amado Dios. Señor, oramos por el nuevo presidente, Señor, todo lo que se está haciendo, el empalme, Rey de Gloria. Que todo sea, Señor, dirigido por ti, Cristo Jesús de Nazaret. Que sea todo, Señor mío, llevado, Señor amado de la gloria, en paz. En el nombre de Jesucristo, el Hijo de Dios. Que todo aquello que ha cegado el entendimiento del ser humano, que todo aquello que ha traído, Señor, odio, rencor, que ha traído embotamiento, Señor mío, cese, Padre de la gloria, por tu poder y tu palabra, Señor mío. Y proclamamos, Señor mío, que tu reino, Señor mío, se establezca en los corazones de cada colombiano, Señor mío, desde el niño, Señor mío, de la gloria, desde el joven, desde el adolescente, mi Rey de gloria, Señor mío, Jehová de los ejércitos, en tus manos estamos, mi Rey de gloria. Colombia necesita ser restaurada por ti, mi Rey de gloria. Cese, Señor mío, de la gloria, la maldad, Señor mío. Cese el odio, el rencor, Padre amado. Desmontamos de los corazones, de las mentes, el odio, el rencor, por el poder de Jesucristo, el Hijo de Dios. Establecemos la gloria de Dios.

engañas, Señor amado Dios. En el nombre de Jesucristo, el Hijo de Dios. Oh bendito Padre, todo pacto, Señor mío.

comparte el evangelio, el que te muestra a ti, mi Rey de Gloria, como el Salvador. Te necesitamos, Espíritu Santo, más que nunca. Te necesitamos, Espíritu Santo, más que nunca. Te necesitamos, Espíritu Santo, más que nunca en este tiempo, papá. Quieren hacer que una generación no conozca a Dios, pero la iglesia está por encima de todo pronóstico, Señor mío. Guarda, Señor mío, a Colombia, papá. Apiádate de nosotros, mi Rey, que clamamos delante de ti, Señor, por misericordia. Esta tierra colombiana, Señor mío, clama, Señor mío, por misericordia y redención, papá.

0: permanezca en los corazones. Porque tú eres el que das la paz a cada ser humano, a cada familia, Señor mío, y Colombia la entregamos. Colombia es tierra feliz. Colombia es tierra, Señor mío, de la gloria y de progreso. Colombia es tierra, Señor mío, donde se predique el evangelio, Señor, y la justicia tuya, papá. Te damos gracias, Señor amado Dios, por la oportunidad que nos regalas.
1: Sí, Señor. Te adoramos, exaltamos su nombre, Dios, porque de tal manera amaste al mundo que enviaste a tu Hijo por nosotros. Declara conmigo esta canción.

Señor, escóndenos en el hueco de tu corazón. Escóndeme, Señor. Guárdanos en el hueco de tu corazón. Dígalo una vez más. ¿Por qué de tal manera? Porque de tal manera amaste al mundo que enviaste.

0: Sí, Señor.
1: Gloria a Dios. Mi amado habló y me dijo: levántate, oh amiga mía, hermosa mía, y ven, porque aquí ha pasado el invierno, se ha mudado, la lluvia se fue, se han mostrado las flores en la tierra, el tiempo de la canción ha venido y en nuestro país se ha oído la voz de la tórtola. La higuera ha echado sus higos y las vides en cierna dieron olor. Levántate, oh amiga mía, hermosa mía, y ven. Paloma mía, que estás en los agujeros de la peña y en lo escondido de escarpados parajes, muéstrame tu rostro, hazme oír tu voz, porque dulce es la voz tuya y hermoso tu aspecto. Llegó un nuevo tiempo para nuestro país, Señor, y te damos gracias. Pero nos llamas, quieres hablar con nosotros. Nos hace un llamado para escuchar nuestra voz, para ver nuestro rostro. Y Colombia se levanta en oración. Y la iglesia se acerca a su Señor, que quiere verlo, que quiere oírlo, que quiere sentirlo, que quiere olerlo. Aquí estamos, Señor, a tu llamado. Aquí estamos para hacer oír nuestra voz, para, Señor, que veas nuestro rostro. Queremos estar contigo y queremos declarar, Señor, que nuestro país entra en un nuevo tiempo, que ya se ven las flores, que ya entra el sol, el invierno ha pasado y empieza un nuevo tiempo donde la iglesia se levanta en oración, en súplica, en ruego y en acción de gracias. Señor, oramos hoy por nuestro país Colombia, recordando que nuestro vecino país Venezuela está atravesando momentos difíciles, y también levantamos un clamor por Venezuela, por Caracas, por La Guaira, Señor, y por cada rincón de este país, donde declaramos que Jesucristo es el Rey de Reyes y Señor de Señores, que la tierra, su plenitud y los que lo habitan son del Señor, y que el Señor se enseñorea de Colombia y de Venezuela, y Señor, que se cumple. La Biblia dice: en nuestro país se muestran las flores. Viene el tiempo y el tiempo llegó, pero el Señor quiere ver su rostro. El Señor quiere oír tu voz. Y aquí estamos clamando, aquí estamos adorando, Señor. Aquí estamos para cubrir a nuestro pastor y su familia, para que cada misionero en cada rincón del mundo, Señor, reciba fuerza de parte tuya. Recordamos al pastor Nelson, a su esposa Ana en África. Hasta allá los alcanzamos, pastor. Desde aquí nos acordamos de usted, de su esposa, su familia, sus hijos y nietos, y de la gran congregación que hay allá, que crecerán llenos del Espíritu Santo y esparcirán el Evangelio en todo ese sector del mundo. Señor, permite que seamos instrumentos en todas partes del mundo, en la ciudad como en el campo, en las veredas, en las montañas, en los valles. Gracias por la vida de nuestro pastor, que nos enseñó a sentir por el Espíritu el dolor de aquellos que se van a una eternidad sin Cristo. Oramos por la Comuna 7, Señor. Oramos por Chapinero, Señor. Gracias porque iniciamos, Señor, muy pronto la construcción del megatemplo en Chapinero. Señor, solo por tu voluntad, solo por tu amor. Gracias por la paciencia que nos diste para esperar, Señor, porque la palabra dice que por la fe y la paciencia se obtienen las promesas. Oramos por el plan Vida Abundante, Señor, por las casas de vida, para que hayan liderazgo que vaya y que lleve vida a cada casa, Señor. Hoy, unidos, Señor, estamos contentos, Señor, estamos creyendo que el comienzo de la promesa, yo vi a Colombia, una tierra feliz, se cumple. y nosotros iremos a llevar vida a cada casa, a cada lugar de nuestro país. Fortalece al liderazgo, fortalece, provee, Señor, a cada líder para que pueda llegar a cada casa. Que podamos, Señor, tener la pedagogía, la unción y el poder para que todos podamos desarrollar este plan en todo el mundo, Señor, y llevar esa vida abundante a cada lugar, a cada sitio, Señor. Gracias. Gracias por plantarnos en Chapinero. No hay mejor lugar del universo donde podamos estar que donde usted nos ha designado. Estamos trabajando, Señor. Fortalece, ayuda, Señor. Oramos por el pastor de los ríos, Señor, para que las fuerzas aumenten cada día más. Todos los días está aquí, Señor, puntual en su asignación, que la fuerza, el vigor y que esa oración que hace el pastor Pedro por mi pastor Satirio llegue a cada uno del liderazgo y del pastor de los ríos, Señor, que sus ojos no oscurezcan y que llegue hasta los 120 años con vigor y fuerza. Te damos gracias, Señor, en el nombre de Jesús. Amén. Amén.

Sí, Señor, así es. Recibe la gloria, Señor, en esta mañana. Esta alegría que tenemos, Señor, saber que estar en tu presencia. Hay plenitud de gozo en tu presencia, Dios. Gracias, gracias. Muchas gracias. Amén. Bueno, son bienvenidos. Tenga la bondad, siéntese. Gracias a Dios por cada uno de ustedes que pudieron llegar al devocional y las personas que están con nosotros en la transmisión por la radio, la 1370, el Días de la Fe, y desde Chinácota, la 95.7 desde Chinácota, tres canales de televisión. Usted que nos está viendo, para usted la bendición hoy, y para la gente que está con nosotros en las redes, en el YouTube, en el Facebook, en el Instagram, son bendecidos hoy, son bienvenidos al devocional profético y llenura del Espíritu Santo. Nos alegramos mucho hoy poder ver la oración tan poderosa, Dios mío, que se hizo en esta mañana los hermanos John Ochoa y el pastor William Quintero. Gracias. Es una oportunidad lo que tenemos de venir a la iglesia y poder escuchar la oración, de poder orar de acuerdo con los hermanos, y queremos agradecer a Dios eso. Este es un momento especial. ¿Sabe lo que es empezar el día orando y cantando a Dios? ¿Sabe qué significa eso? Eso es lo máximo que podemos hacer en el día. Entonces ya hoy nos va a ir bien, que lo empezamos en el nombre del Señor. Entonces hoy nos alegramos con Dios por la oportunidad que tenemos de estar en la presencia de Dios. Hoy es un día muy especial para nosotros porque hoy tenemos la unidad de evangelismo Chapinero y la red E09. Son bienvenidos. Hoy tenemos la dicha, por decirlo así, lo digo con propiedad privada, porque yo soy testigo de esto. Hoy tenemos la dicha de tener a la pastora Diana Abuchaide. Lo dije bien, ¿verdad? Ah, bueno. Entonces, hoy la tenemos aquí hoy y tenemos la oportunidad de escucharla. Esta joven pastora tiene una palabra específica y me gusta como la exposición de la palabra de ella, y nosotros para esto tenemos, ella se preparó, oró, buscó el mensaje. Nosotros tenemos que prepararnos ahora para recibir el mensaje. O sea, ella trae el domicilio de Dios. Colóquese de pie para que usted reciba esta palabra en esta mañana, y vamos a orar a Dios por la pastora Diana, que nos bendice cuando viene. Padre nuestro que estás en los cielos, estás aquí con nosotros, has llenado este lugar de tu presencia, Dios. Qué lindo momento tan agradable en esta mañana, sentir esa fragancia de tu Santo Espíritu, esa alegría, esa oración que fue hecha en el nombre de Jesús. Oh Padre,

0: gracias. En este momento nos disponemos para recibir la palabra tuya, la orientación, oh Señor, la capacitación que viene de Dios a través de su palabra. Gracias, Dios mío, te damos. En el nombre de Jesús, oramos delante de ti. Amén, amén. Bueno, con mucha satisfacción y con mucha alegría recibimos a la pastora Diana. Siga, pastora.
1: Vamos, aplauso fuerte a Dios.

Gracias te damos, Señor, en esta mañana, porque sabemos que tu presencia es real en nuestra vida, Señor. Hoy disponemos nuestra mente y nuestro corazón para recibir una palabra, Señor, que va a hablar a nuestro espíritu, Señor, y va a ser sembrada en nosotros que somos buena tierra, y vamos a dar fruto y testimonio de ello para honra y gloria de tu nombre, en el nombre de Jesús, amén y amén. Dele nuevamente un fuerte aplauso a Dios. Tome asiento, iglesia. Siempre le doy gracias a Dios, es un privilegio para mí compartir siempre la palabra. Siempre digo que no soy la mejor predicadora, pero sí, Dios me ha llevado a ser maestra, a escudriñar la palabra, a aprender, y a los que están a mi lado poderles enseñar esa verdad que muchas veces desconocemos. Vamos rápidamente a la palabra. He titulado este mensaje: transformando realidades. ¿Transformando qué? Realidades, amén. Y quiero que usted abra su Biblia en la primera carta a los Tesalonicenses, y me quiero centrar en unos pocos versículos porque el tiempo no da para mucho, para podernos extender. Pero dice la palabra del Señor: Pablo, Silvano y Timoteo, a la iglesia de los Tesalonicenses, en Dios Padre y en el Señor Jesucristo, gracia y paz sean a vosotros. Sean a vosotros de Dios nuestro Padre y del Señor Jesucristo. Damos siempre gracias a Dios por todos vosotros, haciendo memoria de vosotros en nuestras oraciones, acordándonos sin cesar delante del Dios y Padre nuestro de la obra de vuestra fe, del trabajo de vuestro amor y de vuestra constancia en la esperanza de nuestro Señor Jesucristo. Amén. Me quiero centrar en estos cortos textos, enfocado en lo que estamos viviendo en este tiempo de una vida abundante. Estamos en el marco implementando todo este cambio que Dios de alguna manera me recordaba y me decía, es la misma esencia, cambia la forma en cómo lo aplicamos, en cómo lo hacemos. Y eso es lo que Dios hoy nos viene a recordar. Haciendo el estudio de la palabra, yo le decía, Señor, otra vez me vas a hacer predicar de eso, otra vez. Y Dios me decía, otra vez, porque la esencia no cambia. Hay cosas que no cambian, hay cosas que van a permanecer hasta que Él venga por nosotros o hasta que nosotros estemos en su presencia. Y es necesario que la iglesia esté ahí muy atenta, amén. Por eso me centré y Dios me llevaba a centrarme en esta carta, porque si vemos en el primer versículo habla de que fue escrita por Pablo, Silvano y Timoteo. ¿A qué iglesia? A la iglesia de Tesalónica. Y aquí me encanta porque cuando usted estudia el contexto se da cuenta que la iglesia tenía un problema, y el problema era que no habían entendido lo que era la venida, la segunda venida de Jesús, la venida de Cristo. Sin embargo, hoy no me quiero centrar en ese tema que es muy extenso, sino en Pablo, en cómo Dios sale a su encuentro. Usted conoce la historia, cómo transforma su vida, cómo transforma su pensamiento, cómo transforma sus acciones, cómo Dios puede hacer aquello que para nosotros es imposible, posible. Y acá me llevaba a estudiar aún más lo que Pablo escribía. Y Pablo me lleva a Filipenses 2:7, en donde en Filipenses Pablo habla de Cristo. Y Pablo se enfoca en Cristo, llevándonos a entender que Él se despojó, dice la palabra. Él se despoja ¿de qué? De su divinidad. Él se despoja de todo ese reino que Él tenía. Filipenses 2:7, si me colaboran, ahí está. Sino que se despojó a sí mismo, tomando forma de siervo, hecho semejante a los hombres. Siga, por favor. Y estando en la condición de hombre, se humilló a sí mismo, haciéndose obediente hasta la muerte, y muerte de cruz. Entonces, en Cristo vemos una verdad. Él nos mostró una realidad. ¿Sí? Él pudo haber dicho no, pero Él dijo, yo me despojo. Y cuando profundizamos el tema de despojo, habla de renuncia, ¿sí? Dios nos pide aún en este tiempo, tenemos que renunciar ¿a qué? A muchos privilegios. Jesús renunció a privilegios. Usted y yo, ¿a qué tenemos que renunciar?
¿Qué cosas hay que de pronto seguimos en círculos viciosos que aún teniendo a Cristo en nuestro corazón nos hace mostrar a un Cristo distinto? Dios me llevaba a eso. ¿Qué significa también despojar? Vacío. ¿Qué significa despojar? Que Cristo no se hizo famoso. Él pudo bajar y haber dicho: yo soy el Dios. Pero mire la manera de cómo Cristo se presentó a la humanidad, siendo humilde, siendo un siervo. A veces queremos títulos y rótulos para que nos den el valor. No, tenemos el valor en Cristo, nuestro mayor ejemplo. Él pudo bajar su gloria, pero él dijo: no, esperó a que el Padre le diera la gloria. Por eso cuando él va ante la presencia de Dios, le dice: Padre, ahora la gloria que tú me diste, yo se la dejo a mis discípulos, porque era necesario, y ahora esa gloria usted y yo la tenemos. Por eso es que usted puede orar y hay milagros, no por lo que usted hace, porque en usted está Cristo, está aquel Dios todopoderoso, está esa divinidad de Dios. Por eso es que usted y yo podemos levantar una voz y declarar la palabra, y la palabra se cumple y se hace realidad, porque en usted y yo hay una vida. Por eso me encanta que Pablo insta y motiva a todos a santificarse. Y yo le decía: Señor, otra vez. Me decía: sí, otra vez, hay cosas que no cambian. Y santificarse es una transformación radical. Es un proceso que se hace continuo. ¿Cuándo? Toda la vida. Yo le digo: hoy me levanto y me santifico, mañana no. No, toda la vida. ¿Por qué? Porque tenemos una naturaleza pecaminosa. Pero me encanta que Dios me recordaba: ¿sabe usted por qué yo llevo a la gente al bautismo? Y decimos lo mismo, por obediencia, por compromiso. Él decía: no, yo necesito que vuelvan a ese origen. Si usted empieza a leer Génesis 1, usted dice que estaba que todo cubierto con aguas, y él hace que se destape lo seco, que se muestre aquello que estaba oculto. Eso hace él con nosotros. Tenemos una naturaleza pecaminosa, pero cuando usted decide obedecer a Dios, acepta a Cristo y usted baja las aguas, entonces vuelve nuevamente eso que Dios creó, esa perfección que Dios puso en usted y en mí. Por eso es que cada día en Él somos ese reflejo. Por eso es que cada día en Él tenemos que llegar, esforzarnos para llegar a la estatura de Él, perseverar, insistir. Y por eso hoy en día mucha gente le da miedo bautizarse y le dice: no puedo, pastora, voy a fallar. No se preocupe, Dios está ahí a través de su Espíritu Santo para ayudarnos. Primera de Pedro 1:15 dice: sino como aquel que os llamó es santo, sed también vosotros santos. ¿Pero en qué? En toda vuestra manera de vivir. Y ahí es donde Pablo insta que debemos santificarnos, volvernos a Dios, ser limpios, puros, y todo eso se logra a través de la obediencia. ¿Obedecemos a qué? A la palabra, pero yo tengo que conocer lo que voy a obedecer. Yo no puedo seguir unos lineamientos cuando no los conozco. Y cuando yo obedezco a la palabra, entonces la palabra me va a conducir a las bendiciones. Ya yo no obedezco para recibirla. Yo lo hago por amor a aquel que murió en la cruz y me enseña a través de la palabra cómo debo vivir esa vida. Amén. Y en ese tiempo Dios nos lleva a eso, a vivir en abundancia. Pero he escuchado a muchos, y muchos que están en el exterior me han escrito: verdad, es pura plata, pura prosperidad, qué abundancia, y que el pastor Satiro. Y me ha tocado explicarles enseñanza tras enseñanza. Este domingo el pastor predicó de esto, este domingo. Y cuando entonces le doy el panorama de todo, dicen: ah, es muy distinto. ¿Por qué? Porque hay gente que no merece, se cree no merecedora de esa abundancia de Dios. Pero la palabra dice que Jesús vino a dar vida, y vida en abundancia, porque Él es la vida. O sea, en usted está Cristo y Él es esa vida abundante. Entonces, ¿cómo no merecerlo? ¿Cómo no tenerlo? Y ahí es donde Dios me hacía ver la mentalidad de esas personas que se quedan en lo humano, que se quedan en lo mismo, que se quedan en ciclos repetitivos, que se quedan siempre desde la queja, que se quedan siempre desde el rechazo, pero no han entendido que son hijos de Dios. Y yo soy lo que Dios dice que soy. ¿Qué soy?
Por eso a mí el pasado no me define, tu pasado no te define, tu fracaso no te define, lo que has vivido no te define, a ti te define lo que Dios dice en su palabra, y es que tú eres hijo. Por eso Él vino a transformar realidades, y yo lo creo en este tiempo. Pero es una de las cosas que me encanta, y seguimos en el texto, cuando dan la salutación, el saludo, es que después, en el segundo versículo, dice, damos siempre, perdón, me quedo en el primero, dice Pablo, Silvano y Timoteo a la iglesia de los tesalonicenses en Dios Padre, en el Señor Jesucristo. Entonces, vemos que está Timoteo. ¿Y Timoteo quién fue? Discípulo de Pablo. ¿Fue discípulo de quién? Entonces, veo que fue un hijo espiritual que no solo él formó, él lo enseñó. ¿Para qué? Para poder seguir en obediencia, para poder aprender y seguir el orden, ese proceso continuo, hay un paso a paso, usted debe conocer, luego llevar a la práctica para luego obtener la experiencia. Y me encanta porque estudiando la palabra dice que Timoteo fue el primer pastor de Tesalónica. Entonces usted y yo estamos para eso, para aprender y luego formar. Dios nos puso para enseñar. Nosotros somos los discípulos. Ayer le decía a mi red, Pastor Satirio, es Jesús, usted y yo somos los discípulos. Estamos siendo capacitados para ir y llevar aún más ese mensaje de Dios, pero tenemos que prepararnos aún más. Luego me encanta cuando en el segundo texto dice, damos siempre gracias a Dios por todos vosotros, haciendo memoria de vosotros en nuestras oraciones. Entonces noto que no solo Pablo enseñó a Timoteo, lo formó, lo direccionó en la palabra para que la obedeciera, para que tuviera experiencia, sino que son hombres de oración. Y ahí Dios me centraba y yo le decía, Señor, otra vez. Me decía, sí. Porque tristemente este mundo nos lleva en un activismo social de redes que quitan el espacio que a Dios le pertenece. Y yo le quiero hacer un reto a usted. En los celulares, a mí me sorprende cuando me llega un mensaje y me dice, usted ha pasado 10 horas en la pantalla. ¡Wow! Usted ha pasado 5 horas en el día, cada vez que usted mira. Usted dice, ahí no veo, pero usted dura ahí 10, 15 minutos, media hora, y usted suma todo, 10 horas. Yo decía, wow. Y a mí eso me confronta, entonces yo ahora evito, porque eso es distracción. Le decimos a Dios, no podemos orar, no tengo tiempo, pero pasamos 10 horas del día en el celular. Señor, no podemos ir a alguna actividad, pero hacemos y pasamos tiempo perdiendo en cosas que el enemigo ha venido año tras año mejorando, actualizando, y nosotros creemos que estamos ahí en la era, y resulta y pasa que eso nos está distrayendo del propósito de Dios. Y Dios me llevaba ahí. Por eso es que, así como Pablo, Silvano y Timoteo, que eran hombres de oración, tenemos que seguir siendo hombres y mujeres de oración. Por eso he aprendido que dar gracias a Dios es un principio espiritual poderoso, poderoso. Y lo reto a que cuando usted se despierte en las mañanas, no tenga que mirar el celular, que usted se postre a darle gracias a Dios, que usted se postre verdaderamente a decirle, Señor, hoy tengo un día más para adorarte, hoy tengo un día más para bendecirte, hoy tengo un día más para hacer grandes cosas en tu nombre. Y aquí Dios me llevaba al mayor ejemplo de todos, y es a Jesús. Jesús sacaba el espacio, sacaba el tiempo, siempre para buscar esa presencia de Dios. Siempre buscaba el lugar preciso. Yo decía, wow, Jesús tan ocupado. Pero Él entendió que aún siendo Dios necesitaba ir a seguir teniendo esa conexión con el Padre. Primera de Tesalonicenses 5:18 dice, dad gracias en todo porque esta es la voluntad de Dios para vosotros en Cristo Jesús. Pero si usted retrocede un versículo, dice, orad sin cesar. Entonces es importante que nos mantengamos aún más en la oración.
Y algo que me impresionó escuchar de mi pastor Satirio en un podcast que le hicieron fue: pastor, ¿y usted en qué momento ora? Y él dijo: todo el tiempo, porque yo soy oración. Hay que orar todo el tiempo, todo el tiempo. Y no solamente todo el tiempo, sacar esos espacios de intimidad con el Señor. Y ya voy por allá para poder profundizar un poquito más. Entonces, la oración tiene una regla. La oración no simplemente es yoísta, solo yo. La oración es un ciclo en donde yo oro por mi pastor Emilio ora por el pastor William ora por el pastor Alejandro, y así oramos unos por otros. Y así, ¿qué hacemos? Nos alentamos en oración, nos avivamos, nos ayudamos. Por eso el pastor me encanta cuando a veces dice: ore por mí. Porque es importante, la palabra lo dice, no simplemente por nosotros. Y Dios me decía: la iglesia es activa, están actividades, pero cada uno en lo suyo, cada uno aparte. No hay unidad. ¿Dónde está la unidad? No la veo. Es necesario que puedan entender que la oración hay que hacerla en unidad, unos por otros. Unos es una cadena. Así como cuando yo estoy transmitiendo, hay un emisor, está el receptor, hay un mensaje, también hay momentos en donde Dios necesita escucharnos, pero también nosotros necesitamos escuchar a Dios. Amén. Entonces, recordemos, usted que nos escucha, que está quizá ahí por primera vez conectado, orar es hablar con Dios, muy sencillo. Es hablar con Dios, es verdaderamente expresar lo que nosotros tenemos en el corazón. Por eso el Salmo 34:15 en la NBI dice: los ojos del Señor están sobre los justos y sus oídos atentos a sus oraciones. ¿Quiénes son los justos? ¿Usted se cree justo? Diga amén. Porque justo es aquel el que ha recibido a Cristo, pero también ha conocido su palabra y le obedece. Y entonces clama a Dios, y dice la palabra que el Dios está atento ¿a qué? A nuestras oraciones. Él está atento a lo que usted dice, Él está atento a lo que usted habla, pero también usted debe estar atento a escucharle. ¿Sí? Porque a veces solo hablamos y hablamos, pero no escuchamos. Y es cuando Dios me llevaba a ver cómo escuchamos la voz de Dios y no es la voz de Dios. Ni todas las bendiciones vienen de parte de Dios, ni todos los pensamientos vienen de parte de Dios, ni todas las voces vienen de parte de Dios. Ahí es donde usted tiene que aprender a discernir. Usted lo hace cuando está conectado en el Espíritu. Cuando usted ora y clama todo el tiempo, cuando usted hace que la palabra sea carne en su vida, en su espíritu, cuando usted cada día la vive. Es más, usted no tiene que hablar, la gracia que Dios ha depositado en usted habla por usted y la gente lo ve. Amén. Por eso en esta parte quiero concluir, iglesia. Hay que obligarnos todos los días, diga todos los días, a orar. Pastora, ya lo sabemos, sí, pero no lo hacemos. No lo hacemos. Hoy estuve muy ocupada, pastora, no pude, de verdad, no pude ni siquiera agarrar la Biblia y leer un versículo. Es que no, si usted supiera, me han dicho algunos líderes, y yo paso a creerlo. No demoramos ni uno ni dos minutos, verdaderamente dedicar ese tiempo a Dios. Así que hay que levantarnos a orar como iglesia, en lo personal, en la intimidad, santificarnos, saber escuchar la voz de Dios. Segunda de Corintios 10:4 dice que las armas con que luchamos no son de este mundo, sino que tienen el poder divino para derribar fortalezas. Usted no está solo. Quiero decirle que usted no está solo. Usted no está solo, Dios está con usted todo el tiempo. Desde Isaías 41:10, Dios está hablando: estoy contigo todos los días. Ahorita sigue siendo vigente esa palabra, Él está con nosotros todo el tiempo. ¿Cómo lo hacemos, pastora? Bueno, Dios estableció un orden a través de Jesús, que es nuestro mayor ejemplo. Yo no puedo, yo le decía: Señor, ayúdame a predicar de pronto. Y me decía: no, tú me predicas a mi hijo. Es el mayor ejemplo de todos.
Si tú me vas a hablar de un Moisés, tú me muestras a Moisés, a Jesús a través de Moisés. Si tú me vas a hablar de Daniel, tú me muestras a Jesús a través de Moisés. Y pude entender cómo Moisés, en esa época en donde Dios dijo, yo no voy a ir con ustedes, y le dice al pueblo, Moisés se va a clamar y a interceder. Y ahí vemos a Jesús intercediendo por nosotros. Ahí vemos esa sombra. Siempre ha estado con nosotros. Entonces ahí tenemos que estar alerta, iglesia. ¿Qué pensamientos llegan a nuestra mente que nos están desviando de ese propósito de Dios? Lucas 5:16 dice, mas él se apartaba a lugares desiertos y oraba. ¿Quién? Diga Jesús. ¿Qué me enseñaba Dios? Primer punto, intimidad. Eso es algo que nunca va a pasar, que siempre va a existir. La intimidad, él se apartaba a lugares desiertos. ¿Sabe por qué? Porque el ruido distrae. El ruido distrae. Las cosas de este mundo distrae. Por eso es necesario desconectarnos. Yo a veces me desconecto hasta 3 y 4 horas. Respondo a las 3, 4 horas. Ya los que saben me conocen y me dicen, es que usted responde. No importa, tarde, pero respondo. ¿Por qué? Porque yo me desconecto. Porque mi alma lo necesita, mi espíritu lo necesita. Porque si no, no estuviera aquí de pie. Y Jesús es el mayor ejemplo de eso. Otra versión dice, pero él con frecuencia se apartaba a lugares solitarios a orar. Intimidad, iglesia. Todo inicia en la intimidad. Por eso Mateo 6:6 dice, ve, cierra la puerta, que allá está tu padre que te espera. Y tu padre que está en lo secreto, él te espera ¿para qué? Para escucharte. Dejemos la recompensa a un lado, Él te espera para escuchar, para darte nuevos pensamientos, nuevas ideas. Él espera renovar tu mente, pero yo me tengo que disponer, como dice Romanos en la palabra, que debemos renovar, ¿qué? El entendimiento. Entonces es importante que nosotros, ¿qué? Diga, busquemos esa intimidad con Dios. Lucas 6:12, en aquellos días Él fue al monte a orar y pasó la noche orando a Dios. ¿Pasó qué? La noche. Y Dios me llevaba a este punto, y quiero abrirles mi corazón, porque estamos acostumbrados a vigilar en grupo, pero ¿cuántos han vigilado solos para el Señor? Solos con Dios. Y en un momento de mi vida crítico, que viví una situación familiar con alguien, unos familiares, y yo me encerré en mi habitación y yo dije, o lo sacas o yo en la mañana lo saco. Pero yo no quiero utilizar la fuerza bruta. Yo sé que tú lo puedes hacer. Y me metí a vigilar desde las 10 de la noche, 2 de la mañana, orando, clamando al Señor. Y orando, y orando. No recuerdo realmente como a qué horas me quedé dormida. Eran como las 3:30, 4 de la mañana. Y cuando me desperté a las 7 de la mañana, esos familiares ya no estaban en casa. Familiares que llegaron a perturbar la paz que había. Y ahí entendí, es necesario vigilar. Y ahí Dios me decía, tuve que crear todo un escenario para poderte enseñar que necesitas estar conmigo a sola. Necesitas hacerlo. Y desde ese día, le estoy hablando de hace más de 7 años, desde ese día entendí a sacar ese tiempo con Dios. Por eso algunos ven que pongo estados a las 2, 3 de la mañana, canciones, versículos, y me dicen, es que usted no duerme. Sí duermo, pero cuando usted está conectado y avivado, a usted no le importa nada. Y algo que yo aprendo es Dios renueva nuestras fuerzas. Cuando es de Él, usted no se cansa, porque usted está ahí sumergido en el Espíritu. Y algo que un día, Carla, qué pena, voy a abrir el corazón. Carla Satirio, hablando con ella, yo le decía, ¿cómo hace el pastor? Él me decía, yo a veces llego a las 12 de la noche y está el pastor dando una conferencia.

emergencia en otro país. Y él se trasnocha y a las 4 de la mañana el pastor está despierto. ¿Quién renueva las fuerzas del pastor? Diga Dios, porque está en el Espíritu. Todo lo que usted haga para Dios no es en vano. Todo lo que usted haga para Dios, Dios lo recompensa, Dios lo renueva, Dios lo transforma. Por eso yo publiqué en estos días algo en el post, en el muro de Facebook, que Dios no quiere hacer personas buenas. Él quiere hacer que las personas nazcan de nuevo. Él quiere transformar, no simplemente sanar la herida, Él quiere transformarlo todo. Y lo hacemos cuando tenemos esa intimidad con Dios. Pero en esta parte de la vigilia tenemos que buscar, segundo punto, esos espacios para poder tener esa relación con Dios. ¿Cuántos han tenido novio o pareja y dicen, veámonos en otro lugar? Aquí no, acá hay mucha gente. Y se van para otro lugar para poder hablar tranquilo. Bueno, Él es nuestro esposo, Él es nuestro padre, Él es nuestro amigo. Él espera que nosotros tengamos ese tiempo también. Por eso es que hay cosas que nunca van a pasar. Esa esencia siempre va a estar. Y por eso yo le decía, Señor, otra vez. Y me decía, es que te hablo a ti. Y la palabra se cumple en Hebreos 4:12. Que ella es espada de doble filo. Primero aquí y luego allá. Nunca vamos a predicar algo que no vivamos. Y yo le decía, Señor, gracias. Y me quebraba. Porque si a usted lo invitan a un paseo, usted se levanta a las 5 de la mañana para estar a las 6 en el lugar. Pero muchas veces le decimos, Señor, después, y posponemos. Y Dios sabe que me esfuerzo por cada día mostrar su imagen de la mejor manera. Pero cuando a veces caigo en ser igual a aquel que tiene un corazón dañado, maltratado, Dios me dice, hay que orar. Tienes que buscarme. Usted sabe cuál es el propósito por el cual Dios creó a la iglesia, para que le busquemos, para que reconozcamos que Él es nuestro Señor, que necesitamos de Él, de Él. Y por supuesto, Él necesita de un instrumento para depositar esa gloria y poder nosotros ir al mundo a predicar y llevar a ese Cristo que un día murió para darnos salvación. Que hoy estamos aquí, pero afuera hay mucha gente que necesita conocer a ese Dios de esperanza, que usted y yo conocemos, pero lo dejamos plantado en nuestra habitación, lo dejamos plantado por cosas que son efímeras, que no tienen sentido, que no son eternas. Por eso hoy yo vengo con una palabra para que usted verdaderamente haga un compromiso con Dios de intimidad, de buscarlo. Pero sobre todo, y es mi tercer punto y termino acá, no se quede con lo que Dios le da, invite a otros, porque somos bendecidos y somos llenos de Dios para transmitir esa palabra, para impartir lo que tenemos de Dios. Pero no podemos dar de lo que no tenemos. No podemos hablar de oración cuando yo no vivo la oración. Yo no puedo hablar y decirle a una pareja, guárdese para el matrimonio, cuando yo estoy en pecado. Yo no puedo decirle a alguien, mire, no tome, no fume, cuando yo en lo secreto lo hago. No. Dios me decía, hay muchas personas que viven años y están esclavizadas, pero creen que sirviéndome y haciendo las cosas, no. Y en Dios todo es posible. En Él lo hacemos todo de nuevo. Pero tenemos que disponer el corazón, invitar a otros. Mateo 26:36 dice que Jesús invitó a Pedro, Santiago y Juan. Y yo le decía, Señor, se quedaron dos míos, no importa, pero Él los invitó. Tú haz la tarea que te corresponde hacer, yo me encargo del resto. Porque sabe, nosotros no transformamos a nadie. Quien transforma es Dios a través de la palabra. Y cuando usted la predica, cuando usted la vive, entonces la gente dice, yo quiero ese Cristo que usted vive, que usted predica. A los papás, es que yo quiero que mi hijo cambie. Entonces viva la palabra. No es difícil.
difícil. Es abrir el corazón, es derramarlo. Pastora, no le puedo contar a nadie, me siento acusado. Vaya a la presencia de Dios, humíllese, y Dios le va a mostrar a quién hablarle y abrir el corazón. Porque yo lo viví y se puede hacer. Pero no se ahogue, no deje que el enemigo ponga pensamientos de frustración, de usted no puede. No deje que el enemigo siga trabajando su mente, porque la palabra dice que debemos leerla todos los días, porque todos los días la olvidamos. Por eso necesitamos leer la palabra todos los días, necesitamos ir a orar todos los días, porque si no seguimos en esa constante, entonces nos enfriamos. Por eso es que tenemos que estar todos los días conectados a la fuente, y la fuente es Cristo. Dele un fuerte aplauso a Dios. Y ya para terminar, me dio risa porque el pastor Satirio mencionó el ejemplo de Ana. Y en medio de mi enseñanza, Dios me llevaba también a tocar a Ana, una mujer que transformó lo estéril a través de su fe. ¿Sabe por qué? Porque cuando ella en el versículo 11 hace el voto, y yo lo comentaba en la casa de día de nuestro hermano Abelardo, ella hizo un voto y le dijo: Señor, yo te prometo. La pregunta es, ¿y ella sabía que iba a cumplir? ¿Cuántas promesas usted le ha hecho a Dios y no le ha cumplido? Ella le dijo: yo te prometo que lo entrego. Obviamente ahí hay un contexto, un voto nazareo y todo lo demás que no me quiero extender, pero dice que ella, cuando lo destetó, lo entregó. Una madre que ha luchado por tener un hijo entregaría a sus 2 años a su hijo. Difícil decisión, pero Dios sí sabía que Ana iba a cumplir. Dios sabe cuando tú hablas de corazón, Dios sabe cuando tú prometes de corazón, Él sabe cuando tú vas a cumplir. Creo que es el tiempo de ya no hablar, de que no sean simplemente palabras. Es tiempo de verdaderamente vivir a Cristo y cumplir con lo que Dios demanda y obedecer, destruyendo todo argumento y toda altivez que se levanta contra el conocimiento de Dios. Dice la palabra, llevándolo cautivo ¿a qué? A los pies de Cristo. Y ahí es donde tenemos que tener presente que esta batalla es de todos los días, pero tenemos a Cristo que habita en nosotros. Antes habitaba en un tabernáculo, ahora usted es ese tabernáculo. En usted está la presencia de Dios. Ya no necesita un lugar, necesita una vida, y usted, en usted está Cristo. Amén. Póngase de pie en esta hora y vamos a orar y darle gracias a Dios, porque cuando decidimos conocer a alguien, cuando decidimos disponer nuestro corazón para conocer a ese Jesús vivo que murió pero resucitó, entonces aprendemos que si lo tenemos a Él, lo tenemos todo. Por eso levanta tus manos y vamos a hacer esta declaración: Señor, destruimos todo argumento y toda altivez que se levanta en contra del conocimiento de Dios, y llevamos cautivo todo pensamiento contrario a tu palabra para que se someta a Cristo. Señor, la Biblia nos garantiza el poder de la evangelización, la Biblia nos habla que en ti, Señor, renovamos las fuerzas. La Biblia nos habla que en ti somos hechos nuevos, Dios. Que en ti, Señor, toda herida es sanada. Que en ti, Señor, todo pensamiento es transformado. Por eso hoy decidimos transformar una realidad, Señor. Queremos vivir esa vida en abundancia que Cristo nos vino a traer. Él vino a entregar su reino. Él vino a modelar su reino. Él vino a enseñarnos

tenemos para darnos vida y vida en abundancia. Por eso hoy nos levantamos, Señor, para declarar un nuevo tiempo, Señor. Aquel que estaba esclavo, Señor, en su situación, en su condición, aquel que hasta el día de hoy dijo: no puedo más, no puedo avanzar, Señor, tú transformas ese pensamiento por la palabra, Señor. Ana dijo: no puedo. Ana por muchos años se sintió frustrada, amargada, pero un día dijo: Señor, entrego mi aflicción a ti, entrego mi dolor, confío en ti. Decidió creer, decidió levantarse en fe, declararlo, y tú respondiste.

pastor José Satirio para enseñarnos que todo se puede hacer a través de la fe. Por eso, como él dice, prefiero equivocarme creyendo, prefiero equivocarme creyendo que acertar dudando, Señor, porque tú tienes el control de absolutamente todo. Oh, mi

llenos de ti. De nada sirve ser templo si no estamos llenos del Espíritu Santo para ir y compartir una palabra que rompa cadenas, que rompa estructuras, Señor. Padre, por eso gracias.

0: que nos transforma y nos santifica día a día, Padre. Gracias. Amén. Tenga la bondad, siéntese. Bueno, hemos recibido una palabra muy buena que orienta, que capacita y que me llamó la atención lo que la pastora Diana decía. Otra vez santidad, sí, otra vez. Qué cosa. Dios es así. Ay, gracias, pastora Diana. Bueno, queremos agradecer a Dios. Estoy muy agradecido hoy con Dios. Tengo agradecimiento a Dios, que todos los días Dios me bendice mucho. Estoy muy bendecido. Me siento muy contento. Y ese tema de la oración es un tema que yo me gusta escuchar eso. Y estoy tratando de estar más en más comunión con Dios. Yo quiero ministrar a Dios las ofrendas y los diezmos. Los servidores, por favor, van a pasar. Y la gente que está con nosotros en las redes, que está en el programa con nosotros, puede escuchar esta información. Sigan los servidores. Aquí está Diana con el datáfono. Y usted puede... las personas que están con nosotros en la transmisión también pueden participar con nosotros. Y ahí al pie de su pantalla hay una información para que usted también pueda hacerlo. Escúchela.
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0: Es una forma de extender el reino, ¿no? Cuando damos y entonces podemos llegar hasta otros lugares. Y la iglesia Centro Cristiano es una iglesia misión global, una extensión muy grande. Escúcheme esto, esta palabra. Nosotros, con un mensaje como este, es necesario entender que nosotros necesitamos esa intimidad con Dios. Y me gustó mucho lo que la pastora enseñó. Dice Salmo 25:12: ¿Quién es el hombre que teme a Jehová? Él le enseñará el camino que ha de escoger, gozará él de bienestar y su descendencia heredará la tierra. ¡Qué belleza! 14. La comunión íntima de Jehová es con los que le temen. Escuche bien eso. Y a ellos hará conocer su pacto. Ese es Dios. Entonces la comunión íntima de Jehová es con los que le temen. Dios quiere tener intimidad con nosotros, pero el temor de Dios nos conduce a tener intimidad, comunión con Dios, y a ellos hará conocer su pacto. Y el pacto de Dios es bueno, es agradable. Yo me siento muy agradecido con Dios. Hoy amanecí muy agradecido con Dios por tantas cosas, como le digo yo ahora, no le puedo explicar. Estoy agradecido con Dios hoy por el aliento de vida, poder venir, levantarme. Yo me levanto muy de madrugada, las 3 de la mañana yo estoy orando. Y me siento muy bien. Y no me siento bien cuando no lo hago. Entonces yo quiero orar en esta mañana. Padre bendito, estoy agradecido hoy contigo por el derecho de ser hijos tuyos. Aquí estamos en esta mañana después de recibir una cátedra como la que hemos recibido. Traemos la ofrenda, traemos la primicia, el pacto, lo que hemos traído para ti. Lo damos con alegría de corazón, porque tú das todo por nosotros. Y si tú das todo por nosotros, nosotros queremos dar todo por ti, Señor. Gracias te damos, Padre, en Cristo Jesús. Amén. Pase los servidores. La iglesia está en movimiento, hay actividades siempre. Eso me gusta. Porque si usted no se acomoda a un horario, pues se acomoda a otro horario. Hay actividad. Y estas actividades es estar listo todos los días para tomar una decisión diaria. Todos los días tenemos que estar listos para decidir. Entonces, estar listo es una decisión diaria que tenemos que tomar. Diario, siempre tenemos que decidir, pero la decisión funciona es cuando es dirigida por Dios. Quiero que usted escuche esta información que trae el pastor Alejandro Huacas, trae una información y vamos a estar atentos a la información porque la iglesia está caminando y es necesario entrar en esa vida y vida en abundancia. Estoy haciendo mi grupo Vida en la Familia, hermosísimo, lo disfrutamos, le ponemos dinámica, como son niñas, una tiene 10 años y la otra tiene 14, le ponemos dinámica, nos sentimos también, disfrute eso. Vamos a escuchar al pastor Alejandro que tiene una información para nosotros.
2: Gloria a Dios, Dios le bendiga a iglesia, amén, gloria al Señor. Bien, quisiera que aprovecháramos estos 5 minuticos que nos quedan para ver un corto video donde nos recuerdan algo muy importante que comenzamos a hacer esta semana.
3: Amados pastores, liderazgo, iglesia, aquí estamos. Hemos tenido un evento maravilloso de Más que Vencedores. Y ahora estamos iniciando nuestras 3 semanas de poder. Recuerde, primera semana es de liberación, segunda semana es de sanidad y tercera semana es del Espíritu Santo. Estamos empezando con la primera semana de liberación. Conoceréis la verdad y la verdad os hará libres. Y en este primer día, donde todos tenemos que estar presentes con nuestros discípulos, el tema son las señales de la cautividad espiritual. Así que los invito, trabajemos. El Espíritu Santo está con nosotros y vamos a lograr la victoria en la medida que usted y yo como discipuladores seamos diligentes. No abandonemos las ovejas que nos entregó el Señor. Vamos a trabajar con ellas y vamos a hacerlo durante todos estos días con amor, con pasión y con entrega. ¡Ánimo! ¡Vamos adelante!
2: Amén. ¿Cuándo dicen amén? Lucas capítulo 10, versículo 33, Lucas 10:33 dice la Biblia, pero un samaritano que iba de camino vino cerca de él y viéndole fue movido a misericordia. 34, y acercándose vendó sus heridas, echándoles aceite y vino y poniéndole en su cabalgadura, lo llevó al mesón y cuidó de él. Diga conmigo, cuidó de él. El versículo 35. Otro día al partir sacó 2 denarios y los dio al mesonero y le dijo, cuídamele. Diga, cuídamele. Y todo lo que gastes de más yo te lo pagaré cuando regrese. En el plan vida, una vez hecha la fiesta de vida, viene la consolidación. ¿Y qué significa consolidar? Significa cuidar. Asimismo como el samaritano, el buen samaritano hizo con aquel hombre. Por eso la palabra aquí relevante en estos versículos es cuidar. Dice la Biblia que aquel hombre fue movido a misericordia, vendó sus heridas y cuidó de él. Y si él estaba ocupado, le pagó a otro para que lo cuidara. Porque la misericordia hace eso, hace que nosotros cuidemos a aquellos que lo necesitan. ¿Cuántos dicen amén? Eso es lo que hace la misericordia. La misericordia no solamente es un sentimiento. ¡Ay! ¡Qué terrible lo que está pasando en Venezuela! Y ya no más. ¡Ay! ¡Qué terrible lo que le pasó a tal persona! Y ya no. Eso no es misericordia. Misericordia es acción. Misericordia es cuando usted dice, ¡ay! ¡Qué terrible lo que pasó allá! Pero yo me muevo hacer algo, me muevo a orar, me muevo a ayudar, a colaborar. Eso realmente es la misericordia de Dios en nuestras vidas. Así que en esta semana empezamos la consolidación para todas las personas que están en la virtualidad y que hacen parte del plan vida, tienen una casa de vida, tienen una casa de vida familiar o empresarial o grupal. empezamos a cuidar a las personas. Es el llamado que Dios ha puesto en nuestro corazón. Así que los animamos para que usted lo pueda hacer y de esa manera podamos ver la transformación de las personas. ¿Cuántos dicen amén? Recuerde que también en este mes de julio, mañana, se va a tener una actividad muy importante de danzas, llamado Workshop de Danzas. Es un taller de danzas donde todos los equipos de danzas del Centro Cristiano Misión Global en Cúcuta y el área metropolitana van a estar congregados aquí para recibir palabra, administración, y va a ser un tiempo muy hermoso. Así que son cordialmente invitados. Y el 30 de julio, vamos a tener el culto misionero. Entonces, para que lo tenga también ahí en la agenda. Póngase de pie, por favor, y nos despedimos en oración, dando gracias al Señor. Muchas gracias, Pastora Diana, por la palabra que nos invita a la oración, a la intimidad con Dios. Siempre es necesario una palabra así. El Pastor William, que hoy nos acompañó también con la oración, a nuestro hermano, que también nos bendice con la oración. Levanta tus manos y demos gracias. Padre, te damos gracias, Señor, en esta hora. Te bendecimos. Gracias porque cada oración tiene respuesta, Padre, en el nombre de Jesús. Hoy este día está bendecido. Diga conmigo, este día está bendecido en el nombre de Jesús. El ayuno está bendecido. El culto de liberación a las 3 de la tarde está bendecido. El culto de, Señor, también de emprendedores esta noche a las 7 de la noche está bendecido por Dios. Y declaramos que vienen almas del norte, sur, oriente, occidente. Declaramos que hay hambre y sed de tu palabra, Señor. Hambre y sed de tu palabra. Tu pueblo tiene hambre y sed de tu palabra. Cúcuta tiene hambre y sed de tu palabra. Colombia tiene hambre y sed de tu palabra. Las naciones tienen hambre y sed de tu palabra, Padre. En el nombre de Jesús, Señor, gracias porque estamos viviendo los mejores tiempos, los tiempos de la gran cosecha. En el nombre de Jesús de Nazaret, te damos toda la gloria y toda la honra a ti. En el nombre de Jesús, la iglesia dice amén. Dele un fuerte.
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7: Las 7 de la mañana 32 minutos, cordial saludo para todos, bienvenidos al espacio informativo de Frecuencia F Radio y Televisión. Hoy es 15 de julio del año 2026, miércoles 15 de julio 2026, y estamos aquí para llevarle a usted toda la información, recordándole que a través del 320-844-9617 usted nos puede sintonizar. Y también allí usted, a través de esta plataforma de WhatsApp, nos puede comentar y decir lo que está sucediendo en su barrio, en el sector. Nos puede reportar la sintonía desde donde nos está escuchando, a través de la 95.7 FM o a través de la 1370M o Frecuencia F Televisión. Recuerde que también estamos a través de www.frecuenciaf.com para todo el mundo. Saludamos a la audiencia que está en el departamento norte de Santander, como también en cualquier parte de Colombia y el mundo entero. 7:34 minutos de la mañana, nuestro amigo y coordinador, director de deporte, Jorge Enrique Ricorduz, cada mañana tiene para nosotros una reflexión. Jorge, muy buenos días y feliz mañana de miércoles 15 de julio, Jorge Enrique.
8: Muy buenos días, Pastor James Francini Sánchez Díaz. Muy buenos días para todos los oyentes y televidentes de Frecuencia F. Bueno, aquí está la reflexión para hoy, miércoles 15 de julio.
7: Sí, señor.
8: Nadie está tan vacío como aquellos que están llenos de sí mismos.
7: Uy.
8: Le repito la reflexión para hoy.
7: Por favor.
8: Nadie está tan vacío como aquellos que están llenos de sí mismo. 7:34 a.m.
7: Sí, señora, a esta hora de la mañana recordamos una vez más nuestra plataforma de WhatsApp 320-844-9617. 320-844-9617. Estas son las noticias. Bienvenido y vamos al desarrollo de la información.
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7: 7:35 a.m, 7:35 a.m. Esto es la noticia de Frecuencia F, Radio y Televisión. Mucha atención porque anoche el presidente de los colombianos, Gustavo Petro, mantuvo su consejo de ministros. El habitual consejo de ministros estuvo relacionado anoche con temas varios. No había un tema en específico, sino que a medida que iba pasando el tiempo y que comenzó a desarrollarse la reunión, el consejo de ministros de Gustavo Petro, empezaron a surgir temas que provocaron reacciones y que hoy ponen a estudiar la constitución política a muchos abogados y también constituyentes, porque la declaración que dio el presidente Gustavo Petro pone a pensar a muchas personas, y es que no asistirá a la posesión, al cambio de mando del próximo 7 de agosto, no reconociendo a Abelardo de la Espriella como presidente electo de los colombianos y dando a conocer un supuesto fraude electoral de unos 800,000 votos o algo más. Pero lo que llama la atención y que pone a leer la Constitución y a sacar las conclusiones y a pegarnos a la ley es que no asistirá entonces a la entrega del poder el próximo 7 de agosto. Escuchemos las declaraciones, el resumen, lo que fue anoche este Consejo de Ministros de Gustavo Petro. A continuación, la noticia.
9: Buenos días. En un consejo de ministros reapareció en televisión el presidente Gustavo Petro, quien dedicó la mayoría del tiempo a deslegitimar el triunfo del presidente electo Abelardo de la Espriella. Se mantiene en

0: presentó pruebas para sustentar esa afirmación. Ese reclamo lo unió con una crítica al Consejo Nacional Electoral, que rechazó la demanda de nulidad de las elecciones.
1: Y el magistrado, al rechazar la nulidad, la demanda por nulidad, lo que hizo fue mutis por el foro, pensando que nosotros queremos es que no se posesione. Y hay un primer punto. Nosotros no estamos pensando que no se posesione.
0: En medio de todo esto, sugirió judicializar al registrador nacional Hernán Penagos y a otros ex registradores, al considerar que incumplieron una decisión judicial relacionada con el cambio del software electoral. También incluyó en el repertorio de acusaciones la supuesta financiación internacional. Volvió a acusar al abogado y empresario Dan Newlin de apoyar a De la Espriella, lo que comparó con las acusaciones que se le hicieron a él de recibir apoyo financiero de Nicolás Maduro.
1: Porque está prohibido recibir recursos del extranjero. A mí me han tratado de mostrar que Maduro me dio un peso y yo no soy tan pendejo. Pues quiero decir a los que me investigan en eso, soy tan pendejo. Yo sé que eso está prohibido en la Constitución y lo que peor podría suceder en un país acerca de su soberanía nacional es que reciba apoyos de un presidente extranjero.
0: Petro reprocha la realización del Consejo de Ministros antes de la posesión presidencial. Lo dijo por la reunión que hizo el presidente electo con los designados de cada cartera en Barranquilla la semana pasada.
1: Queriendo imitar que ya son gobierno, de eso tenemos que cuidarnos porque trae varias consecuencias. Primero, simular que son gobierno es un delito. Y todo funcionario local o distrital o nacional que se preste a eso, pues yo mismo tengo que denunciarlo, porque es mi deber, porque hay una norma que dice que si un funcionario público se entera de un delito, inmediatamente denuncia.
0: Otra crítica fue al saludo militar utilizado por De la Espriella durante su campaña, el cual considera como un protocolo exclusivo de las fuerzas militares que no debe ser replicado. En el evento reapareció también el ministro de Salud, Guillermo Alfonso Jaramillo, quien hizo referencias históricas para criticar al manejo del sistema y mostró gráficas para exaltar el manejo que se le dio al sector en el actual gobierno. Petro también le recriminó a la ministra de las TIC, Karina Murcia, que la ciberdefensa del país falló porque, según él, no detectó la supuesta interferencia internacional en las redes sociales para direccionar el voto, mientras que en tono de broma le dijo al ministro del Interior, Armando Benedetti, que parece que no quería que lo vieran en pantalla junto a él. Miguel Cardoza, Blue Radio.
2: 7:40 a.m. 7:40 a.m. Esto es la noticia de Frecuencia F Radio y Televisión. También recordemos que está previsto para este lunes 20 de julio que tomen posesión los electos, el nuevo Congreso, representantes a la Cámara y senadores, que el día de ayer ya recibieron allí su credencial que los acredita como nuevos senadores congresistas de la República. Una pequeña pauta comercial, un pequeño anuncio comercial y ya regresamos. Esto es la noticia.

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3: 7:42, 7:42. Esta era la pauta comercial a esta hora del día. Otro tema que tiene que ver con política es que el doctor y presidente electo de los colombianos, Abelardo de la Espriella, evaluará la continuidad de la Justicia Especial para la Paz. Escuchemos la información a esta hora de la mañana con nuestra alianza informativa de Blue Radio.
4: Sigue la andanada del presidente electo Abelardo de la Espriella contra el antiguo secretariado de las FARC, a quienes hoy califica como narcoterroristas y

0: amenaza con enviar a las cárceles del país a responder por sus crímenes. Es en este contexto que reaparece en Colombia Rodrigo Londoño Timochenko, haciendo un juego de palabras con el eslogan de campaña del presidente electo. Dice él que está firme por la paz con justicia social y también por las víctimas. Estas fueron sus declaraciones luego de presentarse ante la JEP, que le había dado permiso para un viaje a España.
1: Estamos aquí cumpliéndole a Colombia y al mundo, contribuyendo con la verdad, contribuyendo con la reparación y contribuyendo con la reconciliación. A pesar de las inmensas campañas de estigmatización, a pesar de los discursos de odio que de tribunas privilegiadas se responden a los hechos de paz, a pesar de los casi 500 firmantes asesinados. Y si nos toca ser el firmante 501 asesinado, bienvenidas a la muerte, porque estamos convencidos que más de 12 millones de colombianos recogerán esta bandera que hemos mantenido en alto con orgullo y sin arrepentimiento. Firmes por la paz con justicia social.
0: Y no fue el único miembro del antiguo secretariado de las FARC en hacer declaraciones en ese sentido. Esto no aplacó la polémica, por el contrario, continuó en redes sociales, donde el presidente electo Abelardo de la Estrella publicó un cartel, una imagen como las que se ponen en las películas de detectives, con fotos ahí de Timochenko, de Victoria Sandino, de Julián Gallo, de Sandra Ramírez, de Pablo Catatumbo, de Israel Zúñiga, con este texto: no hay nada que haga borrar la sangre que derramaron estos narcoterroristas. Yo pienso todos los días en los cientos de miles de civiles, policías y militares que asesinaron a estos salvajes, cuyas familias no han tenido ni verdad, ni justicia, ni reparación. No habrá perdón ni olvido, es lo que dice el presidente de la Estrella. Toda esta polémica comenzó, por supuesto, con las críticas del futuro presidente justamente al viaje de Timochenko a España, permitido por la Justicia Especial para la Paz a través de un permiso especial. Esto dijo el presidente.
2: Hoy vemos al criminal de guerra, alias Timochenko, en gira internacional con salvoconducto de quienes pretenden lavar sus crímenes con el disfraz de tribunal, la JEP. Ese bandido de Timochenko merece estar preso de por vida. Voy a trabajar en ello. Ningún formalismo aparente puede esconder que los crímenes de guerra, el comisionado para la seguridad, el ministro de Justicia.
0: Trabajar en ello parece algo más fácil de decir que de hacer, porque la Justicia Especial para la Paz no nació simplemente de voluntad política, sino que además tiene un blindaje constitucional y un blindaje legal. Sobre estas protecciones habló el presidente de la JEP, Alejandro Ramírez.
3: La JEP tiene un blindaje constitucional y un blindaje internacional. Precisamente en este momento está sesionando el Consejo de Seguridad. Y hay 200 organizaciones de la sociedad civil que le están pidiendo al Consejo de Seguridad que ejerza un monitoreo sobre el cumplimiento del acuerdo y la preservación de la jurisdicción. Entonces, este no es un tema exclusivamente local. Está sesionando el Consejo de Seguridad en este momento sobre el tema. Está el acuerdo con la Corte Penal Internacional. Está el sistema interamericano. Es decir, la comunidad internacional rodea a la Jurisdicción Especial para la Paz.
0: Hay que decir además que la JEP confirmó su condena contra el ex secretariado de las FARC por el caso 01 de secuestro tras resolver las apelaciones, y hoy hay un cronograma para que los comparecientes cumplan sanciones restaurativas como desminado humanitario, construcción de monumentos de memoria histórica, entre otros trabajos de reparación a las víctimas. Se cumplen este año 10 años de la firma del acuerdo de paz entre la guerrilla de las FARC y el gobierno, en su momento gobierno liderado por el presidente Juan Manuel Santos. Dice que no es culpa del acuerdo de paz firmado en 2016 que se ha deteriorado la seguridad en el país, sino que eso tiene mucho que ver con quienes nunca se subieron al acuerdo de paz.
4: El acuerdo de paz es el culpable de la situación de seguridad o de inseguridad que vive hoy Colombia. Eso es absolutamente falso. 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
3: Hola, ¿qué tal, mis amigos? Son las 7 de la mañana, 51 minutos, en Frecuencia F, AM y Televisión. 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Atención, que se desmoronó la selección de Francia. La favorita para imponerse en este campeonato del mundo sucumbió ayer ante un partidazo espectacular que hizo la selección de España. España fue superior desde el minuto 1 al minuto 96 y superó a un equipo de Francia que no tuvo en Olise, ni mucho menos en Mbappé, la figura de otros partidos. El equipo español fue un cuadro ordenado, serio y sobre todo con una inmensa jerarquía. A través de los goles del centro delantero Michael Oyarzabal al minuto 22 del primer tiempo y de Pedro Porro, le ganó 2-0 a la extraordinaria selección de Francia. Francia tendrá que disputar el sábado el tercero y cuarto lugar frente a Argentina o frente a Inglaterra, que jugarán hoy. Mucha atención, que hoy se jugará un partidazo espectacular entre Argentina e Inglaterra. El partido será a las 2 de la tarde. El equipo orientado por Lionel Scaloni formaría con Emiliano Martínez en la portería, Nahuel Molina, Cristian Romero, Lisandro Martínez y Nicolás Tagliafico en zona defensiva. En el medio campo, Rodrigo De Paul, Nico González, Leandro Paredes y Alex McAllister. En la zona de ataque, Luis Julián Álvarez y Lionel Messi. Por su parte, el equipo de Inglaterra tendría Pickford en la portería, Expense, Consaguetti, Rally O'Reise. En la mitad de la cancha, Arnesor Saka y Jude Bellingham, una de las grandes figuras del campeonato mundial, el Bellingham, que es descollante, un jugador sorpresivo. Y arriba del ataque, Gordon y Harry Kane, uno de los máximos artilleros del campeonato del mundo. El árbitro central será el norteamericano Ismail Efa, de 44 años, asistente Lori Parker y Kyle Attrix, también de los Estados Unidos. Hasta el momento se han marcado 287 goles en 101 partidos. Quedan 3 partidos para que termine el campeonato del mundo. El promedio de goles en el campeonato del mundo tiene una gran actuación, 2,84 goles por partido. Para destacar que Messi, el argentino, hoy podría subir en la tabla de goleadores del campeonato del mundo. Messi tiene 8 tantos, Mbappé 7, Haaland, que ya se retiró de Noriega, 6, y Kane, el estelar delantero de la selección de Inglaterra, 6 goles. Lionel Scaloni, el técnico campeón del mundo, habla sobre el juego de hoy entre argentinos e ingleses.
4: Bueno, buenas tardes para todos. Bueno, el partido anterior lo analizamos, lo miramos, como siempre. Este será un partido diferente, como son todos, no hay un partido igual. Intentaremos mejorar en los aspectos que no estuvimos bien, lo hemos hablado, lo hemos analizado con los chicos y estamos bien, con unas ganas bárbaras, una semifinal de un Mundial. Con la ilusión intacta y con el agradecimiento eterno a estos jugadores que nos han llevado otra vez a jugar una semifinal del Mundial, con todo lo que la dificultad que tiene llegar hasta acá. Así que estamos bien y enfrentaremos a un gran equipo, a un gran rival. Y bueno, ojalá tengamos la posibilidad de pasar.
5: Hola Leo, buenas tardes. Gastón Recondo para Carnaval. Hoy te voy a hacer dos, perdón.
4: Bueno.
5: Una tiene que ver si con lo de mañana, si llegás como querías o te hubiera gustado llegar mejor. Esa es la primera. Y la segunda tiene que ver con lo que para nosotros, nuestra generación, a diferencia del plantel, era una leyenda que le transmitimos a los chicos que hoy vos tenés en el plantel. Ellos se alimentaron de todo lo que le contamos sobre Diego. ¿Cuánto pensaste en Diego en estas horas, en estos días, siendo Inglaterra el rival de mañana, siendo 40 años de México, que lo mencionamos hace un par de semanas? ¿Te inspira, te da ganas de ver algunas de todas esas cosas que andan dando vuelta por las redes? ¿Te las muestran? ¿Se las querés mostrar a alguien?
4: Bueno, la primera, la verdad que no me pongo a pensar si estoy como quería, porque un mes y medio atrás llegar a una semifinal del Mundial yo lo hubiera firmado, llegar como sea, me daba igual. Entonces me da igual cómo estamos, no tengo ningún reproche, si estamos cansados o no estamos cansados, me da igual, estamos en una semifinal del Mundial y hace un mes y medio cuando empezó todo lo hubiera firmado y ahora estoy... Estamos súper ilusionados, contentos y no miramos en el estado que llegamos, estamos y vamos a jugarla. Y lo otro, yo creo que todo el mundo recuerda ese partido, recuerda la actuación de Diego, recuerda sobre todo el segundo gol que quedará guardado en nuestros corazones por lo lindo del gol. Creo que fue un gol maravilloso y que cualquier amante del fútbol lo recuerda de la mejor manera.
3: Muy bien, Lionel Scaloni, técnico de la selección argentina. ¿Cuándo se jugará la final del campeonato del mundo? La final se jugará el 19 de julio en el estadio Nueva York. En Nueva York se jugará el partido. Es un partido que ya tiene un clasificado, que es la selección española. Se espera hoy que sea Argentina o la selección de Inglaterra. Director, ¿por quién va usted? ¿Por Argentina o por Inglaterra?
6: Bueno, esto es un partido atractivo, es un partido que despierta todas las emociones y sentimientos.
3: No le damos tantas vueltas.
6: No le damos tantas vueltas. Inglaterra.
3: Don Lucas de Felice, ¿por quién va?
6: Argentina.
3: ¿Usted,
6: Giovanni? ¿Argentina también?
3: Sí, bueno.
6: Qué bien.
3: La verdad... Yo le cuento una cosa.
6: Señor.
3: Si Colombia tuviera el corazón, el temple, el temperamento y algunas ayuditas de los árbitros, estaríamos en la final.
6: Sí, señor.
3: Bueno, mucha atención, pero de todas maneras voy por el equipo de Argentina, porque es Sudamérica. Bueno, para terminar, señoras y señores, el tercero y cuarto lugar se jugará el 18 de julio, James. Tercero y cuarto lugar entre Francia, Inglaterra o Argentina se jugará en el Hard Rock Stadium de Miami. La final se jugará en Nueva York y el tercero y cuarto lugar en Miami. Para terminar, habló el técnico de la selección de España, que hizo un trabajo táctico, serio, ordenado. Le dio un repaso al técnico de la selección de Francia, Martínez. Muy buen trabajo de España. España fue superior los 90 minutos a la selección de Francia. El técnico Luis de la Fuente de España dio el siguiente concepto sobre el partido que le ganaron los españoles al equipo galo.
7: Felicitado a usted y a todo el equipo. Gracias.
8: Buenas noches, Antonio. Pues... es un motivo de un gran orgullo para nosotros el que nuestro rey nos llame, se ocupe, se preocupe, se interese y nos anime constantemente. Es el mayor de los orgullos y para nosotros también el ser artífices de la alegría de un país entregado en la calle, con una generación de futbolistas excepcional, con una actitud que tiene una actitud encomiable, en fin, que son ejemplo de muchos valores. Pues para nosotros es un gran orgullo, insisto, ver a un país unido, entregado a una causa común. Así que vamos a disfrutarlo. Queda otro paso más, obviamente siempre es el más difícil. Hay que mejorar y en eso estamos.
9: Antonio.
8: Muchas gracias.
9: Antonio Muela, Radio Nacional de España, en directo, Tablero Deportivo. ¿Cuántas veces hemos hablado y hemos dicho, está escrito? Nos dijiste en una entrevista que todo está pautado, cuando las cosas igual no iban del todo bien al principio, o que, bueno, daba la sensación de que no acababa de tener esa finura de la que hablabas. Tú decías siempre, va a llegar la mejor versión de la selección en los momentos importantes, es decir, cuando lleguen las eliminatorias. ¿De verdad lo teníais todo absolutamente pautado para que haya salido así, o incluso te ha podido llegar a sorprender ver la exhibición futbolística de uno de los mejores partidos de la historia de la selección española en el día de hoy?
8: Antonio, yo me sorprendo de verdad constantemente de lo que es capaz de hacer este equipo. Es que se mejora en la versión de un partido a otro, de un compromiso a otro, de una competición a otra. Es que el margen de mejora, por eso os comento en muchas ocasiones, es infinito. Y lo demuestran cada vez, pero lo importante es poner en valor esos valores. Esto no es gratis, esto no es casualidad, esto es talento, trabajo, sacrificio, esfuerzo, superación, etcétera, etcétera, etcétera. Esto no viene gratis. Y en esto que comentábamos, en este trabajo que teníamos previsto, obviamente sabíamos que teníamos que ir mejorando poco a poco.
3: Muy bien, gracias al profesor Luis de la Fuente, técnico de la selección española. A todos los españoles, felicitaciones porque tienen un gran equipo, un equipazo. Y saber que a este equipo de España, actual campeón, que va a ser campeón del mundo, seguramente Colombia le ganó en la jornada de preparación.
6: Y Cabo Verde también lo puso a sufrir.
3: Cabo Verde también lo puso a sufrir, como sí, puso señor. Argentina. Ajá. Cerramos la información, señoras y señores. Muchísimas gracias por su amable sintonía. Son las 8 de la mañana, 2 minutos, permiso.
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6: Hasta aquí la noticia de Frecuencia F, Radio y Televisión, pero la invitación es a que siga nuestros medios de comunicación, la 1370 AM, que siga la 95.7 FM y desde luego Frecuencia F Televisión. Un abrazo para todos y cada uno de ustedes y recuerde que las noticias deben convertirse en una razón más para orar y hacer las cosas bien. Gracias por la compañía. Mañana nuevamente, 7:30 de la mañana, estaremos con toda la noticia. Un abrazo.
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3: Venir a la fuente inagotable de vida es tomar la palabra como instrumento inspirador para entender cómo Dios, a través de sus enseñanzas, de la forma como nos reprende, como nos corrige, como nos instruye en justicia, nos hace perfectos y enteramente instruidos para toda buena obra. De allí que una pregunta frecuente podría decir: ¿qué quiere Dios de nosotros? Y la respuesta inevitable e ineludible es que andemos por caminos de santidad. La santidad vista desde la perspectiva divina se trata de desarrollar el carácter y la belleza interior de Cristo Jesús. Una belleza que está relacionada con el carácter mismo de Dios y que nos va a permitir disfrutar la vida en plenitud, llevándonos a tener una vida recta, llena de paz y conociendo su voluntad, además cumpliendo con sus mandatos. El apóstol Pedro, en su primera carta, capítulo 1, versículos del 15 al 16, nos dice: como aquel que os llamó es santo, sed también vosotros santos en toda vuestra manera de vivir, porque escrito está: sed santos porque yo soy santo. Estas mismas palabras las encontramos en Levítico 11:44 y Levítico 19:2, cuando Dios, hablando a su pueblo, después de que fue libre de Egipto, estableció con ellos una relación especial en el monte Sinaí. Recordemos que salir de Egipto en el momento actual es salir del pecado. Ya hemos recibido a Jesucristo en nuestro corazón. Ahora Él quiere morar completa y plenamente con nosotros. Y a través de su Espíritu Santo nos enseña por qué es tan necesario que nosotros oremos en forma consciente. Para muchas personas, aquella manera de orar diciendo: Espíritu Santo, ilumínanos y santifícanos, se convierte en una oración a veces repetitiva, y que podría ser una oración válida si la tomamos desde lo que ella significa. Si llevamos el hacer a nuestro ser, podemos ser transformados. Juan 15:3 dice: ya vosotros estáis limpios por la palabra que os he hablado. Por eso es tan importante entender que el Espíritu Santo sí nos quiere iluminar y sí nos quiere santificar. Pero es que la santidad se alcanza es a partir de una vida cambiada, no de una simple intercesión en el camino. Si pedimos que el Espíritu Santo nos ilumine, lo primero que Él va a hacer es a llevarnos a contemplar el carácter de Jesús, sus juicios que son rectos y verdaderos, y nos va a pedir que leamos la palabra. Allí encontramos ejemplos como el de María, la madre de Jesús, que siendo ungida y llena del Espíritu Santo, en su cántico anunciaba las maravillas del Señor. Un cántico que encontramos en Lucas 1, del 46 al 55, y que dice: alaba alma mía a Jehová, y mi espíritu se regocija en mi Salvador, porque se ha dignado fijarse en su humilde sierva. Desde ahora me llamarán dichosas todas las generaciones, porque el Poderoso ha hecho grandes cosas en mí. Santo es su nombre, de generación en generación se extiende su misericordia a los que le temen. Ella misma reconocía que Jesús la había sacado de una condición en la que el pecado había invadido a todos los seres humanos. Ella como mujer, como ser humano común y corriente, había entendido que solamente el Cristo de la gloria podía venir a purificarla de todo pecado. Hoy el mundo está afectado por crisis sociales, económicas, políticas, morales, por la falta de identidad en los seres humanos, la cual ha llegado a tópicos sorprendentes. Pero Dios nos recuerda a través de su palabra que hay tres elementos claves. Primero, leer su palabra, sus mandatos, caminar conforme a ellos en una auténtica búsqueda de la santidad. Segundo, que la santidad no se consigue simplemente por el contacto con las cosas sagradas y santas. Y tercero, que la inmundicia y el pecado sí en cambio nos contaminan en la medida que la impureza y la suciedad nos toca el alma y el corazón. Por eso hoy salgamos de esa condenación y vengamos a los pies de Cristo buscando la santidad.

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3: Desde ya comience, piense qué necesita de parte del Señor para que podamos orar por usted. Usted conoce la línea de WhatsApp, que es el 320-844-9617. Listo para atenderle su petición de oración y de inmediatamente también sus cumpleañeros. Hágalo temprano para que yo pueda apuntar a su cumpleañero, al que usted quiere felicitar y de una manera especial poder atenderlo y hacerle sonar el vallenato. Hoy es un día especial, a la hora del vallenato, más adelantito, poder estar con ustedes disfrutando de este tiempo de alegría hoy con algún cumpleañero. Estamos en Un Milagro en Tu Casa, Pastor Eric Chamorro, hoy con Dinámica, la iglesia abierta, remolineando. Con fútbol o sin fútbol, hay reunión de liberación y sanidad interior. Querido pastor, buenos días.
4: Así es, amado pastor, bendiciones a toda nuestra audiencia que nos está sintonizando en este momento. Recordarles que la puerta ha sido abierta para que usted pueda entrar, compartir con nosotros y declarar que hay un milagro en tu casa. Recordarte también que hoy a las 3 de la tarde hay nuestra reunión de liberación y sanidad interior. Esperarte a ti, a toda la casa. La mesa está preparada y el equipo está listo para poderte atender y declarar que hoy todo lo que estás esperando no vendrá de la mano del hombre, sino será provisto por la mano de Dios. Así que recuerda que hay cosas que solo pueden estar en las manos de Dios. Hay cosas que solo otorga la mano de Dios. Así que hoy es un día de bendición, pastor. Hoy es un día de victoria.
3: Sí, y bueno, desde me gustaría de pronto que usted le dijera hoy esta tarde, metámosle un golazo al diablo. Así el pastor Manuel que se le colocó el partido Colombia que es a las 9 de la noche. Bueno, uno de los de, y claro, ¿será que la gente va? ¿Será que la gente no va? Entonces coloquémosle, metámosle un golazo al diablo. Y esta tarde hay esa perspectiva. ¿Quién estará ministrando la palabra? ¿Su merced o hay invitado especial, pastor?
4: El invitado va a quedar viendo el partido, entonces me toca predicar a mí.
3: ¿Cómo va a ser? Ya le dijo que se quedaba. ¿Y que llegaba a qué horas? ¿A las 4?
4: Que llegaba, pues, de penales.
3: No, a los penales. Bueno, muy bien.
4: Echando broma, predico yo, pastor.
3: Ok, muy bien. Él sí está desde las 2:30 de la tarde. Alistando todo, sonido, músicos, altar para recibirle a usted que esta tarde estará ahí en la reunión de liberación y sanidad interior. Me acompaña también de una manera muy especial en el tema del plan vida abundante, querido pastor Willy Duarte y Ospina Pérez en sintonía. Se disparó el rating a esta hora de la mañana. Pastor Willy, bueno, ¿cómo está? Buenos días.
5: Muy buenos días, pastor Edgar, pastor Eric, Dios les bendiga. Qué bendición estar aquí en la frecuencia F. Saludo a toda la iglesia que está conectada, especialmente a todos los que ya se están conectando desde Ospina Pérez, el mejor barrio, el mejor sector de Atalaya. Sí, eso ahí
3: ya es,
5: ya está
3: decretado, ya firmado,
5: eso ya
3: decreto de amor,
5: avivamiento, fuego,
3: Cristo. Solo Ospina Pérez, lo demás no.
5: No, ahí al lado nosotros le tiramos alguito a Crispín Durán,
3: a Tucunaré también. Que no lo escuchen en Crispín Durán. Bueno, muy bien, con el pastor Willy que nos va a acompañar buena parte del programa. Queremos hablar de lo que ha sido la fiesta de la vida abundante, los nuevos discípulos, el diploma de Más que Vencedores y lo que ya está rodando, que son las 3 semanas de poder. Así que estaremos con mucha información en esta mañana, atentos a las notas curiosas, a la música que le va a bendecir de manera especial. Mi querido Daniel Salazar en la consola, ¿cómo está usted? Buenos días.
6: Hola pastor, buenos días, y también al equipo de trabajo, también a las personas que nos están escuchando y nos sintonizan a través de la 1370M, la 95.7. Yo muy bien, gracias a Dios. ¿Usted qué tal, pastor? ¿Cómo le va?
3: Vamos bien, gracias a Dios. Esperando a nuestra audiencia, ya se comunica con nosotros Yanecita Navarro, ya la voy a escuchar su audio, mi querida Yanet, y la hermana Ana Pacheco, que nos saluda desde Rudecindo Soto, parte baja. Claro, ahí está en el radiecito en frecuenciaf.com. Usted le da el loguito del radio y ahí usted en vivo nos va a escuchar desde cualquier parte de Cúcuta, de Norte de Santander y del mundo. Frecuenciaf.com es la página de la iglesia y ahí ya está en vivo Un Milagro en Tu Casa. 10:07 a.m. Estamos en una semana en el carácter de la vida abundante, o bajo la cobertura de la vida abundante, en el camino de la vida abundante, el carácter. ¿Qué tan importante es el carácter? Sobre todo colocando la mirada en Cristo y en nosotros, ese ejemplo tan importante, porque hoy Filipenses capítulo 2, versículos 5 al 8, nos va a hablar de ese ejemplo, ese sentir que tuvo Cristo. El apóstol no lo manifiesta, tengámoslo de manera igual para que podamos sentir, para que podamos expresar. Y ese carácter de Cristo, vaya que sí nos da todos los días un aprendizaje muy especial. Por eso en esta semana estamos en ese carácter, hemos venido trabajando el diccionario de la vida abundante y empezamos con la resiliencia, luego trabajamos el nivel de la vida abundante bajo la cobertura de la adoración y ahora con el carácter, y vamos en una secuencia especial que nos va a ayudar a entender mucho más el tema de la vida abundante que el Señor prometió en ese hermoso Evangelio de Juan, capítulo 10, versículo 10. Y a esta hora, con buena música, mi querido Dani, vamos a abrir Un Milagro en Tu Casa, y yo estoy esperándole aquí ya con el 320-844-9617. Buenos días, mi querida Marlene Macías. Bendiciones desde Ceci. Oración por cumpleaños de mi yerno Edwin Maldonado, que está de cumpleaños. Ya lo voy a apuntar para más adelante celebrarle su cumpleaños en el día de hoy, 15 de julio. Nos vamos con buena música, abriendo Un Milagro en Tu Casa, y ya regresamos.

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8: Mañana 18 minutos después de buena música, abriendo un milagro en tu casa, el 320-844-9617. Ya le voy a escuchar su mensaje, mi querida Marnely Macías. Bien, mi pastor Willy, vamos a atender vida abundante en este inicio del programa para luego tocar el tema con el pastor Eric Chamorro del carácter. Claro que yo también le alcancé a mandar las notas ayer del carácter sobre la vida abundante, bien interesante, pero... Ha pasado la primera semana del ciclo, Pastor Willy, y llegaron personas nuevas, de nuevos discípulos en formación. ¿Cómo vio ese inicio del segundo ciclo, querido Pastor?
9: Pues, Pastor Miller, en esta ocasión, en el segundo ciclo, hicimos un ejercicio diferente al que hicimos en el primer ciclo.
8: Ajá.
9: El primer ciclo lo hicimos aquí en la iglesia, midiendo, ¿no?, el poder de convocatoria, pero sabiendo que las casas son más amigables para el nuevo. En este ciclo se activaron las casas como el lugar de concentración de la fiesta de vida abundante. Estamos esta semana recepcionando los datos y todo lo demás de cada congregación, cada red de la iglesia central. Lo importante aquí es saber que después de los 3 días y la entrega del certificado de honor, no nos detenemos, sino que es necesario conectar el eslabón o darle continuidad al proceso con el nuevo en las 3 semanas de poder. Entonces... se hace necesario el reto por parte de nosotros como discipuladores, la iglesia, los conocedores. Es más, aquí diría algo, el tema no era solamente invitar a la persona, porque muchas veces como pastores nos damos cuenta que la gente es buena para invitar, y viene, él trae la persona, ya sea a la iglesia o ya sea a la casa de vida, pero después nos dice, mire pastor, ahí está.
8: Sí.
9: Ahí está el dato, ahí está el contacto. No, aquí la idea y el llamado que yo quiero hacer a la iglesia en general que estaba conectada es que sintamos esa necesidad de ser padres espirituales, sí, de discipular el uno a uno, de acompañar. Mire, así como alguien lo hizo con nosotros, uh-huh, ahora nosotros respondamos a ese llamado con gratitud, acompañando. El nuevo necesita de alguien que esté allí insistiéndole. Yo, uh-huh, recuerdo y siempre lo hablo de esa persona que me invitó a mí tantas veces que hasta que un día que le dije, ¿sabe qué, señora Ludari? A ver, ¿dónde es que es? Vamos. Y aquí estoy. Y mi mamá agradece a Dios por la hermana Ludari Carrillo, que dijo, imagine, ella fue capaz.
8: Insistió,
9: de,
8: claro.
9: Mi mamá me insistía, mi mamá ya estaba congregando, pero yo no le hacía caso.
8: Ajá.
9: En ese tiempo de adolescencia. Pero Ludari, la hermana Ludari, fue una persona que Dios usó. Y entonces no solamente me llevó a la iglesia, sino que después me llevó a la, me llevó al grupo bíblico en ese entonces, después a la iglesia, después ya me mostró que había alabanza, que había música, y por ahí me enganché. Entonces esta es la invitación para que usted y yo acompañemos a las personas nuevas y les mostremos las bondades, las virtudes de congregarnos, de saber, de ser parte de esta comunidad, de las iglesias donde hay un espacio. Yo quiero contar acá un pequeño testimonio de lo, sí, que estamos haciendo en Ospina Pérez con los niños.
8: Ajá.
9: Estamos haciendo escuela de música y a mí, yo me agrado porque detrás de los chicos, saludo por ahí a Matías, que ahorita reportó.
8: Ah, sí, señor.
9: Que está conectado.
8: Matías Ávila.
9: Ajá, Matías Ávila. Detrás de estos niños vienen los papás, porque pues los niños traen a sus hijos, los papás traen a sus hijos a los ensayos, a las reuniones. Entonces ahí se van familiarizando, lo mismo con danza, bueno, con todos los ministerios. Y es eso, ¿no? O sea, acompañar, ser acompañados, los nuevos necesitan ser acompañados. En las 3 semanas de poder, temáticas interesantes, Pastor Edgar,
8: sí,
9: que trabajamos, son semana de liberación,
8: uh-huh,
9: la primera semana, la segunda semana, semana de sanidad, y la semana 3, semana del Espíritu Santo. Yo acá, algunos pastores me han preguntado, ¿qué hacer? ¿Cómo lo hago? Hicimos una prueba piloto con los videos de los 3 días, ¿no?
8: Ajá, sí.
9: Agradezco públicamente a la pastora Diana, a la pastora Mari, el pastor Elías, que
8: muy
9: nos
8: bien,
9: hicieron allí este acompañamiento. Y ahora en las 3 semanas me estaban pidiendo que si había también devocionales y todo eso. Y dije, no, pues es el proyecto, sí, y estamos acá midiéndonos en las fuerzas, pero la idea es que usted y yo como pastores busquemos la estrategia. Yo voy a contar, yo qué hago, yo cuando hago el día de la fiesta de vida abundante, hago los 3 días y a la semana yo hago un devocional diario. Un devocional diario donde por el Facebook de la iglesia, que de paso acá valga la cuña,
8: sí,
9: en Facebook puede encontrarnos como Centro Cristiano Ospina Pérez. Activamos el devocional diario durante las 3 semanas. Entonces yo mismo dicto o enseño, hago el devocional de 30 minuticos por Facebook, hacemos el devocional diario, y esto que permite que tanto la iglesia como el nuevo se conecten la temática. Y obviamente los encuentros de poder pues son nuestros domingos, que es el día fuerte.
8: Ajá.
9: De congregar. Entonces, para el que me está escuchando y no sabe qué es esto de las 3 semanas de poder, para los que trabajaban antes con el tema del Plan Felipe, tengan la similitud, es el mismo tema o la misma dinámica de consolidación.
8: Uh-huh. ¿Sí?
9: Entonces es que usted y yo necesitamos tener a la persona allí ocupada en el devocional diario, pero también en el acompañamiento, en la paternidad espiritual. Entonces la invitación, si usted quiere más información, puede escribirnos al 310-274-1181. 310-274-1181 es el número de nuestra oficina. Si tiene dudas, inquietudes acerca del trabajo de las 3 semanas, puede hacerlo y nosotros con gusto le compartiremos videos, le compartiremos materiales instructivos para que hagamos la tarea, Pastor.
8: Escuche este texto, Pastor, que es el del tema de la mañana de hoy, porque el carácter en la vida abundante y nuestra tarea desde el inicio, desde ese nacimiento del nuevo discípulo hasta cuando llega a bautizarse y continuar con esa tarea de cuidarlo, estamos formando el carácter del discípulo al estilo de Jesús.
9: Así
8: es. Y Filipenses capítulo 2, versículo 8 al 5, Pastor Eric, en su versión favorita, nos habla de esa iniciativa del apóstol, pero al ejemplo de Jesús. Por
10: bueno,
8: favor, Pastor.
10: Usted sabe que yo soy muy de palabra de Dios para todo, ¿no?
8: Ah, sí.
10: Pero La Reina Valera no lo puede escribir mejor. Y bueno, aquí gana la Reina Valera.
8: Muy bien, ganó.
10: Entonces dice Filipenses 2 del 5 al 8, dice: haya pues en vosotros este sentir que hubo también en Cristo Jesús, el cual, siendo en forma de Dios, no estimó el ser igual a Dios como cosa que aferrarse, sino que se despojó a sí mismo, tomando forma de siervo, hecho semejante a los hombres, y estando en condición de hombre, se humilló a sí mismo, haciéndose obediente hasta la muerte y muerte, muerte de cruz.
8: Tremendo ejemplo, ¿no?
10: Entonces, ahí Cristo es el que pone la pauta, ¿no? Porque el reino no es pensar menos de mí, el reino es pensar menos en mí.
8: Así es.
10: ¿Sí? Entonces, esta experiencia de alguien que tiene la categoría de sentarse en el trono, pero por decisión propia viene a lavar pies. Tomamos lo que dice el pastor Willy: para que la salvación sea efectiva y el trabajo del Espíritu Santo sea efectivo, debe haber la compañía. La compañía de alguien que en algún momento se sintió servido por el reino. Y creo que todos los que estamos aquí podemos tomar un nombre, tomar un espacio, hacer memoria de una persona que dijo: no, él vale la pena.
8: Así es.
10: Y se excusa y se niega y dice que no va a ir, pero yo voy a estar ahí. Y creo que fue esa constancia, ¿no? Esa manera en que el amor de Dios se reveló a través de esa persona, que nosotros dijimos: no, tal vez al principio por pena, ¿no? Uy, yo ya me le he negado como 5 veces, voy a ir esta vez para que ya...
9: Yo pasé las 5.
10: lo que tiene que entender el que gana almas es que después de que la persona cruza la puerta, el trabajo es del Espíritu Santo.
8: Amén, claro, amén.
10: La tarea de nosotros es llevarlos, el Espíritu Santo se encarga del resto. Y creo que esa oportunidad que nosotros damos para que el Espíritu Santo trabaje es extraordinaria, porque creo que los que estamos aquí un día estuvimos cara a cara con él y ya ahí no había excusas.
8: Total.
10: Ya no es la hermana a la que uno le dice: no voy, o sí, estoy ocupado. No, ya es el temor a Dios que se hace en la mente, que se hace en el corazón. Entonces creo que estamos retados en este tiempo a hacer respuesta, pastor.
8: Sí, y algo importante con respecto a la formación, cuando hablas y mencionas al Espíritu Santo y la parte delegada en nosotros, pastor Willy, cuando encontramos ese ejemplo de Jesucristo, ¿no? Y varios enfoques, pastor, en lo que yo le envié, habla de esos aspectos que Jesús los tenía, y que ahora para el nuevo creyente que está trabajando el plan, la idea es enseñárselo. De pronto los tiene implícitos, pero hay que sacárselos a la luz. Dice: de verdad yo tenía esto, pero Cristo es el que ayuda a reflejar eso, ¿no? Como la humildad, la obediencia, la mansedumbre, el servicio, el amor sacrificial, pastor Willy.
9: Algo que me llama la atención y que dice el pastor Eric, el trabajo de nosotros es sencillo, simple, es convocar, llevar a la persona, sí, bien está descrita la fase traer y conectar. O sea, yo la traigo porque ella me conoce a mí, no conoce al pastor ni a
8: nadie en la iglesia, sí.
9: Conoces al familiar, al vecino, yo lo traigo, lo conecto, y de ahí para allá, pues entonces a veces la preocupación de nosotros como discipuladores, como ganadores de almas, es: bueno, ¿y cómo hago para convertirlo? Entonces yo le tengo una noticia hoy: usted no convierte a nadie, ninguno de nosotros. El que convierte, el que convence de pecado es el mismo Espíritu Santo, ¿sí?
8: Así es.
9: Entonces, pero hagamos la tarea, la sencilla tarea de invitar y de traer, esas son tareas sencillas. Que a largo plazo, vuelvo y digo, el discípulo o la persona nueva lo sabrá agradecer, ¿no? Lo sabrá agradecer, porque va a decir: uy, gracias a Dios por Eric, que me invitó, por Edgar, sí, por Willy, que, uy, mire, me invitó, me insistió, persistió, puso a tal vez para el transporte o pasó en su vehículo y me recogió. Eso marca a la gente.
8: Eso marca,
9: ¿no?
8: Sí.
9: Y eso habla mucho del carácter en nosotros, sí. Lo que pasa es que el cristiano muchas veces se ubica en la zona de confort y se le olvida que hay otros que están como tal vez estuvimos nosotros. Entonces, sí, el carácter de Cristo en nosotros nos ayuda a eso, ¿no? A tener esa humildad de ser servidores de Cristo. Pero ¿cómo servimos a Cristo? Pues sirviendo al prójimo. Ese es el mayor ejemplo. Si yo le sirvo al vecino, a ese que me echa el mugre cuando barre, a ese que me critica ahí que porque que pasó algo ahí en el vecindario, en la cuadra, con ojos de amor y con ojos de misericordia debemos mirarnos, y eso marca, eso le dice mucho a la gente. Había un video, ¿no? Ajá. Acá me meto en problemas en redes sociales, de un señor, y a mí me agradó la respuesta. Alguien de un tinte político le criticó y le dijo: no, yo a usted ya no le voy a volver a comprar. Y bueno, más que el enfoque político, me agrada porque la Biblia dice que la blanda respuesta, ¿sí? Y el señor con una paciencia no le dijo nada, le dijo: bueno, o sea, pues no me compre más. Y eso desató entonces que a nivel Colombia se haga, y el colombiano es así, o sea, nosotros somos buena gente. Se mostró el carácter en el colombiano. Yo dije: qué bonito, o sea, a mí me agradó más que lo otro, que es un tema político que no quiero hablarlo. Es mostrar eso, Pastor Edgar, que nosotros ahora, como hijos de Dios, con mucha más vera debemos mostrar el amor de Dios, ¿no? El invitar, cuando hacemos en una fiesta de vida abundante, tenemos un refrigerio, no lo hacemos por obligación, lo hacemos porque es un compartir, porque el colombiano también le gusta comer, le gusta compartir, le gusta tener esa bondad con los demás. Entonces el carácter de Cristo en nosotros nos permite eso, no ser mezquinos, ser buena gente, tener el don de servicio y ayudar a aquellos que lo necesitan, ¿no? Entonces el mayor milagro aquí para nosotros es ver la salvación en esas personas nuevas, ¿no? Y la restauración.
11: Total, 10-30 minutos, vamos a una pausa. Le voy a contar la experiencia de la fiesta de vida en Belén. Y usted, y el que está atento, el que está atento, todos tenemos una experiencia, sobre todo de una persona, uno nuevo, de apellido Villamizar, que llegó y conoció a Cristo, y el resultado nos sorprendió a todos cuando lo vimos entrar a la iglesia de una manera especial. El cambio fue transformador y ya comienza las 3 semanas de vida. Vamos a una pausa y ya regresamos.
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Las 10 de la mañana, 38 minutos, 10:38 minutos en Un Milagro en Tu Casa con el pastor Eric Chamorro y el pastor Willy Duarte, con toda la bendición del carácter en la vida abundante. Qué tremenda esa frase que Filipenses capítulo 2, versículo 8 al 5 nos da como ejemplo del mayor expositor del carácter, ¿no? Implícito en su vida desde que nació hasta que murió y resucitó, y ahora mismo nos sigue enseñando acerca de su ejemplo en el carácter, la humildad, la paciencia, tantas cosas. ¿Cómo?

0: cosas con las que nosotros todavía seguimos creyendo que el Señor es el que sigue orando en nosotros. Yo lo entendí cuando se llamaba discipulados. Ajá. Y el discipulado nos decía, la salvación es instantánea, la santidad es progresiva. Y ahí Dios es el que está con nosotros, trabajando.
1: ¿Cómo ha sido esa experiencia del carácter, de aprender de Cristo desde el momento cuando me has comentado acerca del tema de tu abuelo, cómo te formó en tu casa, y esa experiencia del carácter que para nadie, no, qué belleza, ¿no? Desde que, no.
0: Pues, suave, es que suave, el pastor da consejos, el abuelo da correa.
1: El abuelo da tus corrones.
0: Yo tengo experiencias donde mi abuelo paraba el culto y le decía a la gente, ya vengo. Me subía al segundo piso y me dejaba correa.
1: ¿En serio?
0: Y bajaba. Él dejaba cantando una canción, algo, pero él subía, me corregía. Y...
1: ¡Wow! O sea, que hacía
0: nunca me pegó por lo mismo, ¿no? Pero las veces que me pegó fue por algo.
1: Era un castigo diferente. Pastor Willy, su formación en carácter, ¿cómo ha sido?
2: Bueno, yo fui también discipulado por mi abuelo. Siempre he contado el testimonio. Él cargaba su peinilla.
1: Peinilla de peinar cabello.
2: Peine de
1: peinar. No, hay que especificar por peine. La otra peinilla es...
2: Ah, bueno, no, su peine de peinarse, su escaso cabello que tenía, pero era para corregir, ¿no? Era el peinillazo cuando yo no... Primero no me aprendía el acorde de la guitarra, porque me estaba enseñando a tocar guitarra. Y luego cuando me...
1: No entraba el acorde.
2: No daban los dedos. Y luego cuando me explicaba los versículos, los proverbios, yo decía, ¿y eso para qué? Siempre le decía lo mismo. ¿Eso para qué? ¿Eso para qué me sirve? Yo no quiero aprender eso. Y él me decía, es que no le estoy preguntando si quiere. Usted aprende.
1: Usted le toca
2: aprender. Y el día del bautismo, efectivamente, o sea, me dijo, se pone esa ropa, una ropa blanca. Me dijo, y me acompaña a la iglesia. Y cuando llegamos acá, había una fila de hombres y una fila de mujeres. Me dice, hagas allá en la de hombres. Y yo, ¿pero para qué? Me dice, hagas allá. Cuando llego donde el pastor me dice, hijo, ¿por qué te quieres bautizar? Yo le dije, pastor, yo acá no vengo por querer. Yo vengo por mera obediencia, porque ese señor que está allá atrás y vio a mi abuelo allá.
1: Aquí estoy.
2: Bautizó. Y yo hoy en día lo entiendo, o sea, con Willy tocaba así, tocaba ese método. Entonces, acá cuando la palabra habla de obediencia, la obediencia es sacrificio.
1: Bueno, forma,
2: la obediencia es sacrificio. No, es que yo obedezco a conveniencia. No, entonces usted no está obedeciendo, usted está de paseo. ¿Sí? La obediencia incluye sacrificio. Hoy en día las nuevas generaciones, y acá vuelvo y me meto en problemas con algunas mamitas.
1: Ajá.
2: Que creen que no se puede corregir a los muchachos.
1: No, es necesario.
2: Sí es necesario, o sea, es necesario. La palabra lo dice, sí. Instruye al niño, sí. Pero también la palabra habla de la vara. Y la vara es necesaria.
1: Muy necesaria.
2: Sí. O sea, obviamente que el tema psicológico hoy en día, la crianza respetuosa y todo lo demás, yo respeto todo eso. Pero hay necesidad porque el ser humano necesita una orientación, ¿sí? Si no, en la Biblia no estuvieran los 5 primeros libros.
1: Claro.
2: Si estuvieron allí, era porque Dios mismo vio la necesidad de ordenar al ser humano. Total. Dándole instrucciones, parámetros. Entonces, cuando hablamos acá de la humildad y la obediencia en Cristo como formación del carácter o como ejemplo del carácter, pues imagínese, si Él mismo, siendo Dios, dice la palabra, se despojó, o sea... No, se negó a esa postura de Dios y vino acá y sirvió. Entonces, ¿por qué nosotros no hacerlo?
0: Entonces, es, o sea, que el modelo de Cristo es obediencia sin cruz, no es obediencia.
1: Ajá.
0: ¿Sí? Entonces, creo que ahí es donde todos nosotros somos retados, porque la corriente del mundo es quiérete más. La corriente de Cristo es niégate.
1: Ajá.
0: Niégate.
1: Niéguese así.
0: Niégate, ¿no? niégate. O sea, póngase usted ahí, niéguese. Entonces, hay actitudes que seguimos trabajando. Los que le están hablando a ustedes no son perfectos, siguen en las manos del alfarero.
1: Amén.
0: Pero esa frase, niéguese a sí mismo, es uno de los patrones que hemos decidido
1: seguir. Y hay gente que se resiste.
0: Sí.
1: Que se resiste. Aunque sí. Dios está hablando y se resiste.
0: Sí.
2: Pastor Edgar, acá yo recuerdo, ahorita viene a mi memoria un profesional en la salud,
1: sí.
2: Ujier.
1: Ajá.
2: Y yo llego a esa iglesia y él me recibe. Pastor, ponga el carro ahí. ¿Sabes? Y yo lo miraba y dije, ¿será que es que está acá esperando? No, el hombre era Ujier.
1: Uh-huh.
2: Y yo lo conozco, yo digo, pues este señor, yo lo he visto en algún lado.

0: va ya cuando acaba de predicar y se acaba el culto, y le pregunto al pastor, disculpe, el hermano que está en la puerta, él es un médico, tal. Me dijo, sí, es el doctor tal.
1: Humildad, ¿no?
0: Qué bendición, qué bendición. Entonces, no, yo fui y le dije, doctor, gracias. Dijo, no, acá yo soy el ujier.
1: El ujier, wow.
0: El hermano. Entonces, mire que no, o sea, el título, el letrero que usted tenga, tal vez secularmente, por estudio, que eso está bien, pero en la iglesia todos somos servidores de Cristo, y eso a la gente le dice mucho, ¿sí? Cuando usted y yo no tenemos problema en ponernos las botas o ponernos la corbata. Sí, agarrar la brocha o agarrar el instrumento. Yo le enseñaba, bueno, particularmente a mis hijos y a quien puedo les muestro eso. Si hoy toca pelar el lote de espinaperes, lo pelamos sin problema.
1: No hay ningún problema.
0: Sí, lo limpiamos, ¿no? Porque la gente que entiende. Estamos en la maleza.
1: Yo creo que es punto de decirlo.
0: Y cuando toca ponernos la corbata y el saquito, pues también nos lo ponemos.
1: Sí.
0: Entonces, y con esa gente que me ayuda en eso, yo conecto mucho, porque digo, ellos están entendiendo que estamos sirviéndoles a Dios.
1: Total.
0: No estamos sirviéndole a nadie, a un hombre, sino a Dios.
1: Total, 10 de la mañana, 46 minutos. En esta hora ya vamos a una pausa. Y sin antes saludar a Andrea Figueroa, que nos escucha siempre desde México, allá en San Luis Potosí, y está pidiendo por su esposo Brian Méndez y por sus hijos Sebastián y Natalia, la hermana María Santos, que siempre, allá hay que invitarla, mi querido James, hermana María Santos, que hace parte del equipo de servidores de la iglesia aquí en la iglesia central. Siempre pide por Oscar Alberto, Solveida Agudelo, del equipo de trabajo desde Colinas. Pide oración por sanidad en las rodillas y en el cuerpo, por liberación de deudas en el nombre del Señor, y trabajo por Michael. Elisa Contreras, que está pidiendo siempre por su vida espiritual, por Yolainet y por Dairon. Aquí le tengo el saludo de Erika, mi querido pastor Willy. Erika, que está en Ospina Pérez, saludándole de manera especial.
0: Erika Lamus.
1: Lamus.
0: Una bendición, maestra de niños.
1: Colocar el apellido Lamus en la frecuencia de la fe. Mi querido Daniel, vamos con buena música y pausa, y ya regresamos, porque ya viene F5 Noticias de Cúcuta, de Norte de Santander, Colombia y el mundo.
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0: Son las 10:53 de la mañana y continuamos aquí en Un Milagro en tu Casa, creyendo que este es el tiempo donde todas aquellas cosas que subieron al cielo en forma de oración volverán a tus manos en forma de milagro. Recordarte que nuestra línea está abierta en el 320-844-9617. Queremos escucharte, saber de ti, desde dónde nos sintonizas, si hay alguna petición de oración o si hay algún testimonio acerca de lo que el Señor ha venido haciendo contigo, con tu casa, con tu familia. Recordarte que hoy a las 3 de la tarde todos los caminos conducen al Centro Cristiano Los Pinos, a nuestra reunión de liberación y sanidad interior, creyendo que hay cosas que solo puede hacer la mano de Dios por nosotros. Ahí se la dejo. Usted viene y usted escucha, y si le sirve, el Señor lo ministra.
1: No importa Argentina, no importa nada, no
0: nada,
1: importa
0: nada. Eso. Pues hoy le vamos al último país que queda de la jornada en Latinoamérica. Le vamos a Inglaterra.
1: ¿En serio?
0: Entonces,
1: ah, ¿usted va a Inglaterra?
0: Claro, por las Malvinas.
1: Hágame el favor. Bueno, a todos los que están en sintonía, ya saben, entonces esta noche también la reunión de emprendedores tiene su dinámica especial para todos los que ya saben que la casa del Señor está abierta durante toda la tarde, la mañana también, de devocional, el ayuno, y siempre está la iglesia abierta para atenderle a usted que necesita esa bendición de parte del Señor. 10 de la mañana, 54 minutos. Mira cómo el Señor nos forma cada día con actividades especiales. Dentro de su dinámica del carácter, cómo nos permite formarnos cada día, aprender cada día, y algo especial. Tengo un aporte en estos minutos de nuestra psicóloga Zulay, y ella nos aporta con respecto al carácter desde el punto de vista profesional. Mi querido Daniel, para que la escuchemos en esta mañana en Un Milagro en tu Casa. Préstele atención, porque ahí hay enseñanza de parte de esa óptica profesional con respecto al carácter. ¿Qué es lo que hace el carácter en la vida de una persona? ¿Y qué es lo que podemos en este tiempo aprender con la doctora Zulay a esta hora de la mañana con Un Milagro en tu Casa?
2: Muy buenos días en este precioso miércoles 15 de julio del 2026. Quiero iniciar esta intervención, mis queridos radioescuchas, y un gran saludo también a toda la mesa de trabajo, el pastor Miller y la pastora, el pastor que le está acompañando en este día. Quiero hacerles esta pregunta. ¿Sabían ustedes que el mayor enemigo de una persona no siempre está afuera, sino que es la forma en la que respondemos a lo que sucede? Es decir, ¿sabían ustedes que a quien debemos vencer está adentro? Bien, haga usted su propia reflexión y por favor responda con honestidad esta pregunta. Si su respuesta es sí, me imagino que está trabajando en su mejora. Y si su respuesta es no, entonces preste mucha atención. Desde el área de la ciencia de la psicología nos enseña que hay acontecimientos que definen nuestra vida, nuestra manera de reaccionar, y esta manera es la que nosotros reflejamos el carácter. El carácter, por supuesto, tiene que ver con todos lo que aprendimos, e incluso ahí desde el área psicológica, desde el área clínica, un atenuante de unos rasgos muy particulares de riesgo que se llaman esquemas maladaptativos tempranos. Son aquellos hábitos, aquellas situaciones que se han aprendido de generación en generación y se siguen repitiendo como patrones de una generación a otra. Y esa persona luego puede decir, yo me comporto así porque así era mi abuelo, mi abuela, mi nonito, mi padre, mi madre, etcétera. Muchas personas invierten mucho dinero y mucho tiempo en desarrollar habilidades de diferente índole, habilidades en el área de la comunicación, del intelecto, pero muy pocas personas invierten tiempo y también dinero en fortalecer su mundo interior. Sin embargo, el talento puede abrir muchas oportunidades, claro que sí, pero el carácter es el que sostiene ese talento. Eso es lo que sucede en el fútbol, y ahora que estamos precisamente en esta época tan bonita de gozo, de euforia futbolera, pues por supuesto sabemos que hay grandes jóvenes hombres que se destacan con grandes habilidades y destrezas en la manera de jugar. pero solo vemos que están llegando a la final los hombres que han consolidado un equipo en base a carácter definido y férreo, que es llegar a la meta. Eso es lo que sostiene la victoria, eso es lo que hace la diferencia. Por supuesto, la palabra de Dios nos habla en Romanos 5 acerca de esto y nos muestra que hay pruebas donde debemos producir frutos de perseverancia y formar un carácter probado por Cristo Jesús. Es decir, las dificultades no tienen por qué destruirnos. Las dificultades pueden llegar a convertirse en el lugar ideal donde debemos madurar. Por eso también quiero terminar con esta pregunta y quiero hacérselas a todas los radioescuchas que están conectados en este precioso día. ¿Está usted reaccionando desde sus emociones, desde el momento que está sucediendo, o está usted reaccionando de acuerdo a los valores que quiere que sigan definiendo su vida? Responda por favor con honestidad y espero que tengan un lindo día. Recuerde, tu carácter se construye en las decisiones que nadie aplaude.
3: Son las 11 en punto.
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0: 11 de la mañana, un minuto en un milagro en tu casa, mi querido Pastor Eric. Entonces, carácter en la vida abundante y carácter que usted va a predicar esta noche, esta tarde en Liberación.
1: Así es, Pastor. El mayor reflejo, la mayor evidencia de que el Espíritu Santo está trabajando en nosotros es que nos parezcamos a Jesús. El reino no es pensar menos de mí, es pensar menos en mí. Y el ejemplo es Jesús.
0: Muy bien.
1: Obediencia sin cruz no es obediencia. Les espero a todos a las 3 de la tarde aquí en nuestra reunión de Liberación y Sanidad Interior.
0: Sí, señor, con mucho gusto. Y aquí estaremos una vez más invitando a las 3 de la tarde. Gracias por su compañía, Pastor. Mi querido James, tenemos noticias en F5 que tienes para hoy en vivo, en directo, aquí en la mesa de trabajo de Un Milagro en Tu Casa.
2: Sí, señor, Pastor. Buenas tardes para usted, para el Pastor Willy, para toda la audiencia que está en nuestros medios de comunicación. Mucha atención, porque el presidente electo Abelardo de la Espriella designó este miércoles 15 de julio a la doctora Alexandra Falla Herrate como nueva ministra de Tecnologías de la Información y de las Comunicaciones, las TIC, sí señor. A través de un mensaje de su red social X, de la Espriella resaltó el recorrido de la comunicadora social, que tiene vasta experiencia en el tema de producción audiovisual y desde luego de la tecnología. En la hoja de vida de la doctora Alexandra Falla, nueva ministra de las TIC, destaca un magíster en ciencias políticas y una especialización en propiedad intelectual, derechos de autor y nuevas tecnologías. Sumado a esto, lo que acabamos de mencionar, la experiencia que tiene en cine y en televisión. Así que esta es la noticia. Todavía le quedan al presidente electo Abelardo de la Espriella
0: se le lleva la cuenta, ¿no?
2: ¿Qué falta? Cinco ministerios. Todavía faltan cinco. Esperemos que la doctora Lorena Ríos, nuestra senadora, hasta el próximo lunes 20 de julio, pues pueda entrar allí, porque es una persona altamente calificada y que puede, sin lugar a duda y sin ningún reproche, ocupar un alto puesto como lo es un magisterio. Mucha atención, porque Centrales Eléctricas anuncia para el día de hoy, ha anunciado para el día de hoy algunos cortes de energía en los municipios de Convención, Teorama, San Calixto y El Carmen, lo mismo que el municipio de Acarí, Ocaña, El Tarre, González, Aguachica y La Gloria Cesar. Esto a las personas que sabemos que a través de la 1370M o de TV Norte están allí muy pendientes de nuestra programación. Hay un datico, cierro con dos datos curiosos. Iván Cepeda, ajá, y Aida Kilgüe, quienes perdieron como candidatos a la presidencia y vicepresidencia, cada uno respectivamente, pues resulta usted, acontece que el día de ayer entregaron las credenciales para los congresistas.
0: Ah, ¿sí?
2: Y el día lunes se van a posesionar. Pues resulta, pasa, sucede y acontece que ni Iván Cepeda ni Aida Kilgüe fueron a reclamar personalmente.
0: No fueron
2: a recoger las credenciales. Enviaron figuras políticas.
0: ¿Qué mensaje,
2: y,
0: no?
2: Ajá, un mensaje bastante triste. No asistieron al acto de entrega de credenciales oficiales del Consejo Nacional Electoral el día de ayer. Y esto pues generó toda clase de comentarios, porque no es la mejor manera y la actitud de ellos asumir pues la pérdida. Y mucha atención, porque también se está rumorando, dijo el presidente de los colombianos, Gustavo Petro, el día de ayer en su Consejo de Ministros, que no asistirá al 7 de agosto al acto de posesión de Abelardo de la Espriella. Uh-huh. Inmediatamente los juristas y los constitucionalistas fueron a la Carta Magna. Lo que dice el artículo 192 de la Constitución Política de Colombia dice que el presidente de la República, abro comillas, el presidente de la República tomará posesión de su destino ante el Congreso y prestará juramento en estos términos: juro a Dios y prometo al pueblo cumplir fielmente la Constitución y las leyes de Colombia. Así que solo la presencia de los congresistas es un requisito indispensable para que se lleve a cabo este acto de posesión.
0: Tienen que estar todos.
2: Sí, el Congreso. La asistencia del presidente saliente no es requisito para la posesión de Abelardo de la Espriella. Así que no hay problema ni afecta desde el punto de vista jurídico y constitucional. solo por temas protocolarios, es que afectaría si va o no va el presidente Gustavo Petro.
0: No he escuchado que no va.
2: ¿Cómo?
0: Yo he escuchado que no va.
2: No va, lo dijo ayer después de su consejo de ministros. Así que no os preocupéis, pueblo de Colombia, lo interesante es que esté y lo importante es que esté ¿quién? El Congreso de la República. Y pare de contar. Lo que sí están haciendo fuerza es para que haya un buen clima, porque en cuanto al tema de lluvia, porque pues ha habido bastante lluvia en estos días en la capital de Colombia, Bogotá. Hasta aquí F5 Actualidad Informativa, 11 de la mañana, 7 minutos. Sigamos con Un Milagro en Tu Casa.
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0: Las 11 de la mañana, 8 minutos, querido Pastor Willy, hay sintonía en Ospina Pérez. Usted mismo puede saludar a su querida membresía que está en sintonía, como Israel System, que está ahí en sintonía, por favor.
1: Bueno, un saludo muy especial a Israel Polentino, allí en su empresa de celulares. Mm-hmm. Usted necesita un celular, servicio técnico de calidad, de excelencia, 100% recomendado, Israel System. Allí está con Yelixa, estos hermanos líderes allí, importantes, influyentes, pero también emprendedores de nuestra iglesia del Centro Cristiano Ospina Pérez. Hay otros emprendedores, porque sé que me van a hacer el reclamo. Saludos a Modelería y Variedades El Chaday.
0: Bueno, yo no respondo a él, pero yo no respondo.
1: A todos esos hermosos emprendedores que tenemos allí en la iglesia.
0: Sembradores, misioneros,
1: líderes de ministerio también. Bueno, eso es, son incansables. Un saludo cordial. Y recordarles que esta noche tenemos nuestro miércoles de culto de familia. Estamos allí con la temática, trabajando con esta temática importante del libro de Constructores de Paz, y hoy la temática de hoy es la negociación. Recuerde que hoy, culto de familia, en el marco de los 52 días de altar familiar, hoy hacemos énfasis en la familia, así que le invito a usted, no vaya solo, vamos todos con la familia, tendremos alabanza, adoración, la conferencia, la dinámica, porque sabe que el culto es diferente, cuando hay culto de familia es un culto diferente, es más dinámico.
0: Total.
1: Y a lo último, el compartir, ¿sí? Un pequeño compartir que hacemos, pero que es una bendición. Entonces, allí, Ospina Pérez, hoy culto de familia, 7 p.m., les esperamos.
0: Excelente, excelente, hay agenda en la casa del Señor. Pastor, le voy a hacer una pregunta. ¿Usted sabía que Colombia ha participado y sigue conectada con la NASA?
1: No, señor.
0: ¿No sabía?
1: No, señor.
0: Bueno, aquí le tengo una nota curiosa en donde participa, años atrás Colombia fue pionera con la NASA, con muchas partes investigativas con el tema de la NASA, y que actualmente Colombia participa y hace parte de este tiempo. Así que inclusive la hija del pastor Ochoa, sí, está canalizada para una gran experiencia en la NASA. Escuche este dato curioso que le presenta aquí Un Milagro en Tu Casa.
2: Pero Colombia ha estado conectada con la NASA desde hace más de 60 años y casi nadie lo sabe. En 1961, en un pequeño municipio de Cundinamarca llamado Chocontá, Estados Unidos instaló una estación secreta de seguimiento espacial. Desde ese lugar, Colombia ayudó a rastrear misiones clave de la carrera espacial en plena Guerra Fría. Esa estación no fue decorativa. Desde suelo colombiano se recibieron y enviaron señales de misiones como Mercury, Gemini y Apolo. Sí. Cuando el hombre llegó a la Luna en 1969, Colombia fue uno de los países que ayudó a que esa misión no se perdiera en el espacio. La ubicación era perfecta, cerca al Ecuador, ideal para comunicaciones orbitales, en una época donde un segundo de señal podía significar el éxito o el fracaso de una misión espacial. Pero la historia no termina ahí. Décadas después, una ingeniera colombiana hizo historia dentro de la NASA. Participó en misiones a Marte, lideró equipos científicos y su trabajo ayudó a que el rover Perseverance llegara al planeta rojo en 2021. Colombia no solo aportó territorio, aportó talento, ciencia y cerebro. Y mientras muchos creen que la NASA solo pertenece a potencias mundiales, la realidad es esta. Colombia también ha estado mirando al espacio. Desde hace mucho tiempo. ¿Ya conocías esta historia o te sorprendió? Léelo otra vez.

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5: Parada, vengo a jugar a los niños y todos los días oigo un milagro en mi casa y muchas veces no escribo, pero estoy oyéndolo siempre. Gracias, pastor, por enviarme el mensaje, que Dios los bendiga siempre, y es un programa maravilloso y muy ejemplar y enseña muchas cosas. Gracias.
6: Con una sonrisa, un milagro en tu hogar. 18 minutos, gracias mi querida Nubia por tu saludo. Ahí está la sintonía y también Miguel con Barisa que está en sintonía. Dios les bendiga, la iglesia en general, a todos los que están en frecuencia F, Amelia Morales que está en sintonía, reportando desde Torremolinos, comuna número 6. También en sintonía desde la oficina del Plan Vida Abundante con Angie. Angie que está en sintonía, Andrea Figueroa desde México por su esposo Brian que está en sintonía, Alice Gutiérrez que también está en sintonía desde Aeropuerto, desde barrio Aeropuerto, fiel sintonía, gracias por estar ahí en la bendición de parte del Señor. Mi querido pastor Willy Duarte, la semana arranca con esta semana de poder, esa cartilla, estas tres semanas reflejan también mucho el aprendizaje del carácter de Cristo en el nuevo, ¿no? En aprender a conocer más de Jesús, pero también en mejorar muchas partes de nuestra vida cuando somos confrontados por la enseñanza de la palabra, Pastor Willy.
7: Así es, como lo decíamos, uno de los ejercicios interesantes en este tema de las tres semanas de poder, que yo invito a toda la iglesia, a toda la audiencia, usted que no conoce todavía, que tiene preguntas, escríbanos al 310-274-1181, lo repito, 310-274-1181 para hacerle, socializarle qué es este material de las tres semanas de poder, Pastor Edgar. Sí. En la experiencia del ciclo anterior, uh-huh, me tomé el tiempo de trabajar con la iglesia en general, uh-huh, día a día, un devocional diario con la temática y los comentarios, el resultado, el movimiento, el despertar que hubo en la congregación fue muy bonito. Sabiendo gente que me decía, o oyendo esos comentarios, pastor, llevo años en la iglesia y nunca había entendido este tema de qué es las renuncias, a cosas prácticas, ¿sí? A temas de cultura, que a veces no nos bendicen en el área espiritual. Sí, ¿sí? Todo en esta cada semana a semana se trabajaba una temática y un devocional diario, y fue un bonito despertar. Ahora, si eso sucede con los de la iglesia que imagínense, que conocemos del evangelio, que nos congregamos y que a veces no se han despejado esas inquietudes, ahora mucho más con el nuevo, necesitamos ser más intencionales, ¿no? Más estar allí acompañando. Entonces, aquí es fundamental algo, Pastor Edgar, es el evangelismo uno a uno. Uh-huh. Es supremamente importante la relación, ¿sí? Vuelvo e insisto, mi amado hermano, usted que invita normalmente gente a la iglesia, yo le quiero decir que el reto está en que cambiemos ese prototipo, ese paradigma en nuestra mente, que no seamos los que invitamos, sino seamos los que acompañamos. Uh-huh. Porque una cosa diferente es invitar. Cuando usted invita, trae a la reunión y le dice, pastor, ahí le traje un amigo.
6: Sí, señor.
7: Y ahí es su responsabilidad. Pero cuando usted es discipulador, cuando usted acompaña, entonces usted le dice a la persona, vamos, paso por usted. Lo recojo, sí, voy de paso en el camino por usted, y esto genera un hábito se genera después de 21 días. Uh-huh. Entonces imagínese, una persona que no se congrega, que nunca va a culto, que nunca ha oído la palabra, nunca lee la palabra, y nosotros ir a exigirle ahora de repente, bueno, que venga a culto, que levante las manos, que ore, que ayune, que diezme, que ofrende. No, necesitamos darle tiempo, pero ayudarles a ellos a generar un hábito a lo menos de 21 días de acompañarle, de motivarle, y ya cuando la persona se conecta, yo creo que 3 semanas es eso, ¿no? Es generar el hábito, lo vamos consolidando, pero le vamos generando el hábito, tanto de la lectura de la palabra, como el conocimiento, ¿sí? De lo que la palabra le enseña, pero el congregarse, el participar de las reuniones, de la casa de vida, del culto. En nuestras iglesias Centro Cristiano hay una oferta muy bonita, a mí me encanta la variedad que tenemos, porque hay culto para niños, para adolescentes, para jóvenes, para mujeres, para hombres, de profesionales, mejor dicho,
6: familia.
7: De familia, todo, o sea, tenemos una variedad que la gente pueda encontrar acorde a su necesidad un espacio, un momento espiritual que le ayude a resolver esos conflictos. Entonces, la invitación a todos los que están oyendo, les reto para que este segundo semestre que estamos iniciando, usted no solamente gane un amigo, sino gane un alma para Cristo, ¿sí? Discipule, consolide, discipule, y podamos ver al final de año ese fruto, ¿sí? Cuando vemos el fruto de una vida transformada, sepa usted que no solamente es esa vida, sino que es una familia que viene detrás de esa vida, que puede ser transformada, restaurada, y ellos se lo van a agradecer.
6: Querido Pastor Willy, hay un oyente, Lucy, me pide el número, que se lo dicte despacio. Me lo dicta despacio y yo se lo voy escribiendo a ella para que ella lo va a llamar para las preguntas que usted quiere solucionarle ahí.
7: Ahí es
6: 310-274-1181.
7: Ese es el número de nuestra oficina del Plan Vida Abundante. Ahí con gusto estaremos allí para responderle, mi hermana Lucy.
6: Muy bien, ahí está entonces a los oyentes que están, ella manda la gratitud. Y bueno, a todos los que están en sintonía, ahí está, me pide el número, con mucho gusto se lo voy a copiar para que usted pueda tener todas las... resolver las inquietudes que usted tiene del Plan Vida Abundante y sobre todo de las cartillas. Y usted adquiere las cartillas aquí en la Iglesia Central y usted puede estudiarlas. También están en modo PDF, ¿no? En modo digital. Y bueno, para que usted tenga la información y cuando usted ya traiga una persona para Cristo, usted misma tenga la capacidad de discipularlo, de acompañarlo, de cuidarlo, de ayudarlo a crecer. Y no solamente llevarlo al bautizo, sino seguir acompañándolo con la intención, ¿no? Una amistad, una relación con intención de estar con él siempre y volverse amigos, ¿no? De esas personas que necesitan tanto del Señor, tanto que necesitamos de Dios todos los días. Mi querido pastor, yo quiero aprovecharlo para que usted ore. Tengo peticiones acá que han ingresado a la línea de WhatsApp. Están pidiendo oración por sanidad, por familia, por restauración. Son muchos los factores que la gente pide todos los días aquí en este espacio de radio, Un Milagro en Tu Casa. Bendígalos, por favor.
7: Sí, señor. Vamos a orar entonces, a ponernos de acuerdo, como dice la palabra, pidiendo al Padre que sea trayendo esa respuesta, ese milagro, la manifestación del poder de Dios a su familia, a su cuerpo, usted que está allí enfermo, usted que tiene alguna situación, sea económica, emocional. Ore conmigo, Señor, en esta preciosa mañana estamos en nuestro programa Un Milagro en Tu Casa y creemos esta declaración de fe, Señor, que Tú puedes hacer el milagro a favor de la vida de cada uno de los radioyentes que han reportado allí esa petición. Señor, te pido, Dios, que seas abriendo los cielos a favor de aquel que está enfermo, trae sanidad sobre el cuerpo. Dios, ministra allí, Señor, a esta persona que está necesitando un toque de parte tuya, Señor. Pero también, Señor, oramos por aquellos que están requiriendo esa paz de tu Espíritu Santo que sobrepasa todo entendimiento. Dios, trae paz, trae quietud, y que podamos tomar buenas decisiones, Dios, que podamos ser personas, hombres y mujeres, que tomamos buenas decisiones y avanzamos creyendo que tú tienes el control de todas las cosas. Quita el temor, Señor, quita la angustia, y creemos, Dios, que tú eres nuestro proveedor, nuestro sustentador, que no va a faltar el alimento en la alacena, Señor, y que tú no nos dejarás en vergüenza. Lo creemos, Señor, en el nombre de nuestro Señor Jesucristo. Amén y amén.
6: Amén y amén. Querido Pastor Willy, gracias. Los micrófonos de la 1370 95.7 FM están abiertos a través también de frecuenciaf.com para la oficina del Plan Vida Abundante y para toda la información que usted quiera compartir con toda la audiencia y lo que tenga que transmitir del corazón de nuestro Pastor Satirio para el beneficio de los nuevos discípulos.
7: Gracias a usted, Pastor Edgar, y a cada uno de los que están allí conectados todas las mañanas. Sigan conectados con Frecuencia F. Dios me les bendiga.
6: Chao, chao. Gracias, Pastor Willy. Usted que está con nosotros, quédese con buena música. Estamos en Un Milagro en tu Casa.

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Muy bien, regresamos 11:31 en la parte final de Un Milagro en Tu Casa. Hemos orado, pero usted puede seguir escribiéndonos al 328-44-9617. ¿Cuál ha sido el enfoque entonces en el tema del carácter en la vida abundante con esta palabra tan importante en nuestra vida, ¿no? Nosotros sabemos que el carácter, ¿no?, el fundamento de una vida abundante para nosotros, pero el carácter forma una vida de un bebé. Se puede formar desde el vientre de la mamá cuando se está gestando ese bebé. Se puede formar ese carácter, ¿no?, a querer en la mentalidad que queremos de ese niño que está allí. Y bueno, en medio de lo que queremos en una cultura, ¿no?, que exalta la imagen, el talento, el éxito inmediato, pues Dios trabaja de manera diferente. Dios trabaja en cambio. Dios trabaja primero en el carácter del ser humano, del ser vivo. Y bueno, la capacidad puede llevarnos a una persona al éxito, eso es una verdad, pero solamente el carácter le permitirá permanecer, influir y dejar un legado. Eso es muy importante para que usted lo tenga presente, sobre todo en sus hijos. La vida abundante comienza cuando Cristo transforma desde nuestro interior. Efesios capítulo 3 versículo 14 en adelante menciona el ser interior, dice, para que se fortalezca Cristo dentro de nuestras vidas. Por eso ayer hablábamos en el libro de Romanos capítulo 5 versículo 3 al 5, ese carácter que determina nuestro destino, y eso es importante tenerlo en cuenta. Y hoy en Filipenses capítulo 2 versículo 8 al 5, el texto base, el carácter perfecto que transforma vidas, pero es el carácter de Jesús, ese ejemplo de Jesús que nos marcó antes, ¿no?, antes de que muriera en la cruz del Calvario. Pero aún así el apóstol Pablo lo deja claro: se despojó, no le importó, ¿no?, ser el Hijo de Dios, sino que eso lo marcó a nosotros, nos dejó un legado, ¿cierto?, que no es el título, que no es el diploma, que no es la capacidad, sino lo de adentro. Siempre he hablado, y la vida abundante me ha llevado a usar esta expresión cuando estoy en el altar: el problema no es lo de afuera, el problema es lo de adentro, y nosotros tenemos que mirar lo de adentro. Cada vez que usted tenga la intención de pronto de enviar una crítica a alguien, hay que revisarse adentro primero, para luego poder con coherencia llevar una crítica. Por eso el apóstol Pablo dice: así como el sentir de Cristo, ¿no?, nos lleva a la humildad, a la obediencia, a la mansedumbre, al servicio, Cristo manifestó el amor sacrificial. Por eso el carácter de Cristo es el modelo de la iglesia, es el modelo del creyente. Desde la perspectiva espiritual, el Espíritu Santo no solo concede dones, Él los da, y dice la palabra que los da a quien quiere, pero también produce carácter de Cristo. Por eso el mayor milagro no es cambiar las circunstancias, sino permitir que Cristo cambie nuestro carácter. Y vaya que cada día el Señor sí nos permite moldear el carácter, madurar el carácter, y todo lo que nos puede suceder, el Señor tiene el control y nos ayuda para que aprendamos siempre. Nunca diga: eso ya me lo sé. Nunca diga: por ahí yo ya creo que tengo mucha experiencia. Dios, que maneja nuestra agenda, que maneja nuestro día, nos va a permitir aprender siempre algo nuevo para que el carácter de Cristo se refleje en nuestra vida. Quiero dejarle una pregunta a usted que me está escuchando: ¿cuál es el rasgo del carácter de Jesús que necesita crecer más en nosotros? Le pregunto de nuevo, le hago la pregunta: ¿cuál rasgo del carácter de Jesús necesita crecer más en usted? Esa es la pregunta. ¿Cuál rasgo del carácter de Jesús necesita crecer en usted? Entonces yo le mencionaba la humildad, la obediencia, la mansedumbre, el servicio, el amor sacrificial, el fruto del Espíritu, amor, gozo, paz, paciencia, benignidad, bondad, fe, mansedumbre. ¿Cuál de estos rasgos del carácter de Cristo necesitamos que crezca más en nosotros? Le dejo la pregunta para que usted pueda evaluarse, podamos evaluarnos y que crezcamos cada día más en el carácter. Dice: siendo, ¿no?, tomando el ejemplo de Cristo, que nos llevó a esa máxima experiencia de ser perdonados por Él, por su sacrificio en la cruz del Calvario, por amor,
y muere por amor para que nosotros tengamos siempre ese carácter especial en este tiempo de bendición. 11:36, le recuerdo esta frase guía en esta mañana: el mayor milagro no es cambiar las circunstancias, es permitir que Cristo cambie nuestro carácter. Deje que Cristo lo forme, deje que permitamos que Cristo nos forme todos los días, que Él nos hable a través de su palabra. Cada vez que entramos en oración, cada vez que entramos en intimidad con Él, nos habla, nos forma, nos bendice. Y por eso estamos listos para ser formados. El mejor formador de discípulos se llama Cristo. El mejor formador de corazones convertidos en corazón de carne sensibles se llama Cristo. Y el Espíritu Santo está ahí para ayudar a permanecer, a perseverar en este trabajo de formación, en este trabajo de aprender, en este trabajo de ser sensibles, de tener ese amor sacrificial también que tuvo Cristo. Por eso yo le invito para que el carácter en la vida abundante, usted que está trabajando en la vida abundante, usted que está moviéndose en la vida abundante, usted que está transmitiendo el carácter de Cristo al nuevo discípulo, lo manifieste como el apóstol Pablo lo está enseñando hoy en Filipenses capítulo 2, versículo 5 al 8. Mi querido Daniel, con buena música, vamos a esta parte de Un Milagro en tu Casa y regresamos porque en la parte final hay deportes aquí en Un Milagro en tu Casa.

7:41. Sí, señor, llegó el momento de felicitar a los cumpleañeros en este día 15 de julio de este año 2026. Y Beatriz Uriza, que está en Alfonso López, que se congrega con nuestro querido pastor Ricardo Ruiz allí en la unidad de Galán, está cumpliendo hoy añitos. Mi querida Beatriz Uriza, Dios te bendiga, Dios te guarde y te dé muchas bendiciones en tu vida, en tus sueños, en tus metas. La pastora Marta Mojica, pastora en la unidad de evangelismo de Ceci, está de cumpleaños. Mi querida pastora, si está escuchando, alguien está escuchando en Ceci, hay que felicitar a la pastora Marta Mojica, que está de cumpleaños. Dios me la bendiga. Y Edwin Maldonado, que está de cumpleaños en esta mañana. Que el Señor les guarde y les bendiga. Y a todo el que esté de cumpleaños en este día, Dios le guarde. Que todos los deseos de su corazón, dice la palabra, que Él concede las peticiones de su corazón. Y nuestra oración, nuestra voz, es que usted tenga todo lo de Dios, la salud, la familia, los detalles materiales que puedan llegar, recíbalos con toda bendición, porque viene de parte de Dios. Dios le guarde, Dios le bendiga, y que en esta oportunidad Dios tenga mucho más. Este vallenato de los hijos del Rey, porque hoy es un día especial.

mi querida Alice Gutiérrez, que está en sintonía. Ya le estoy escuchando su audio en esta oportunidad, y el saludo para Francelina Urbina, que está en la costa atlántica, en Malambo. Feliz cumpleaños a ella, que también está allí. Dios me la bendiga. Y dice, bueno, que no le puedo ayudar porque a los cumpleañeros siempre le decimos que hoy no lava la loza, hoy no tiende la cama, hoy no saca la basura, porque hoy es un día especial para el cumpleañero. Así que para Francelina Urbina, Dios me la bendiga en este día de un milagro en tu casa. 11 de la mañana, 44 minutos, con un milagro y con más bendiciones y buena música, continuamos en Un Milagro en tu Casa.

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0: Mañana 47 minutos con Jorge Enrique Ricorduz. Tenemos noticias del avance de la red deportiva a esta hora de la mañana en Un Milagro en Tu Casa. Ayer se quedó Francia finalista, España partidazo. Vi un pedacito de eso, pero vaya qué juego el que vivieron, bueno, todos los espectadores y los que estuvieron dentro del estadio. Era rojo prácticamente el estadio, totalmente rojo, muchos hinchas de España. Bueno, ahora viene otro partido muy importante, Inglaterra contra Argentina, y bueno, esperamos lo mejor del juego, ¿cierto? El mejor arbitraje para que todo quede en la transparencia y en lo que merece la hinchada del fútbol internacional. Se acaba el Mundial, mi querido Jorge, buenos días.
1: Bueno, ya tenemos, buenos días, Pastor Edgar, ya tenemos 101 partidos del campeonato. 101 partidos. Indiscutiblemente que la selección de España derrotó a una gran selección de Francia. España montó un módulo táctico donde los delanteros de la selección francesa, Dembélé y el propio Kylian Mbappé, no pudieron hacer absolutamente nada. Se demuestra que la mejor selección defensivamente es la española. Sí. Siete partidos invictos, ningún gol en contra. Impresionante lo de la selección española. Hoy Argentina frente a Inglaterra. ¿Por quién va usted, Pastor?
0: Pues, ¿qué te dijera? Bueno, por el sentir latinoamericano.
1: ¿Por Argentina?
0: Sí.
1: Pero le han querido meter mucho morbo a esto, Pastor. Bastante, que las Malvinas, ¿no? No, eso ya pasó hace 40 años. ¿Cómo podría formar Argentina? ¿Le puedo dar la nómina?
0: Sí, señor, claro.
1: Emiliano Martínez en la puerta, Nahuel Molina, Cristian Romero, Lisandro Martínez, Nicolás Tagliafico en la mitad de la cancha, Rodrigo De Paul, Nico González, Leandro Paredes y Alexis McAllister, y en el ataque Julián Álvarez y Lionel Messi. El árbitro central, se lo decía ayer, Pastor, que el árbitro del Salvador, que pitó el partido entre Francia y España, no le fue bien.
0: No le dio el nivel.
1: No le dio nivel, ni le dio categoría a ese partido. El árbitro central de hoy será Esfahd Ismail Esfahd, de Estados Unidos, 44 años, y los dos jueces de línea, Parker y Atlix, también serán norteamericanos. Esperamos un gran partido. Se han marcado hasta el momento 287 goles, 33 de cabeza. Messi ha marcado 8, Mbappé 7, Haaland, que ya se retiró con 7, y Harry Kane con 6, promedio de gol por partido, un promedio espectacular, 2,84 goles por partido. Tremendo, tremendo, tremendo campeonato mundial hemos visto.
0: El único que le puede quitar el título de goleador es Harry Kane.
1: Sí, Harry Kane, sí. Sí, o Mbappé. Si Mbappé hace el sábado 3 goles, porque Mbappé va por tercer y cuarto lugar.
0: Ah, bueno, sí, todavía. Ah, claro.
1: Mbappé va por tercer y cuarto lugar. El tercer y cuarto lugar se jugará en Miami el sábado, y por el título el domingo en Nueva York.
0: Bueno, excelente. O sea que lo mejor. Y el domingo se acaba ya el Mundial.
1: El domingo se acaba el Mundial.
0: ¿A qué hora es ese partido?
1: Estamos en el Villacrucis del Cúcuta. Los partidos en la tarde.
0: Papá. El partido en la tarde. Sí. Señor Jesús. Bueno, y el Cúcuta con, pues mire, con lo aceptable para empezar el campeonato.
1: Sí, con el equipo para salir. Más no creo que tenga un equipo competitivo. De todas maneras, el fútbol colombiano es irregular, ¿no? El primero le puede ganar al último, el último le puede ganar al quinto. Bueno, a esta hora el Cúcuta juega frente a Estudiantes de Mérida, equipo venezolano,
0: okay,
1: en el Estadio General Santander. Ya le voy a decir cómo va el resultado, mi querido Pastor. Cúcuta Deportivo frente al equipo de Estudiantes de Mérida, 0-0. 0 para Estudiantes, 0 para Cúcuta Deportivo.
0: Excelente. Vi que Novoa está siendo contratado por el Bucaramanga, ¿no? El arquero de Millonarios.
1: Sí, es un gran arquero. Se llevan un portero de mucha categoría. No es un arquero veterano, es un arquero de experiencia, que es muy diferente. Así que le deseamos mucha suerte al Bucaramanga.
0: Muy bien, excelente. Gracias, mi querido Jorge. Lo dejo para que aliste su red deportiva. Usted que ha estado con nosotros en Un Milagro en Tu Casa, gracias por la sintonía. Dios te bendiga, que pases un feliz almuerzo. Y mañana nos encontramos aquí con más de Un Milagro en Tu Casa, con buena música. Te dejo para que Dios te guarde, te bendiga. Mucho más.

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El Señor se manifestó a mí hace ya mucho tiempo diciendo: con amor eterno te he amado, por tanto te prolongué mi misericordia, por cuanto en mí pusiste tu amor. Yo también te libraré, te pondré en alto, por cuanto has conocido mi nombre. Me invocarás y yo te responderé. Contigo estaré yo en la angustia, te libraré y te glorificaré, te saciaré de larga vida y te mostraré mi salvación.

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1: Padre, hoy venimos pidiendo por tu iglesia, porque sabemos que hemos fallado. Y te levantamos esta canción como una petición de tu intervención divina. 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
3: Aprender a crecer o aprende a crecer. En Mateo 6, verso 28, y voy a tomar solamente iniciando el versículo 28, y note usted la riqueza que aparece aquí. Y por el vestido, ¿por qué os afanáis? Considerad los lirios del campo, cómo crecen. No trabajan ni hila. Y usted sabe el contexto. Ni aún Salomón con toda su gloria o esplendor pudo vestirse como uno de ellos. Yo no entro en los detalles de lo que está en el entorno del texto, sino quiero quedar con las expresiones de Jesús que llama la atención. Aprendamos de los lirios. ¿Y en qué está el llamado de atención? La expresión considerar cómo crecen los lirios del campo viene de la palabra griega katamatete, que es la forma intensiva de matano. El verbo aprender, que es matano, es examinar y encuestar. Es decir, examine y encueste. Vaya por parte, ¿sí? El proceso. También hay otra expresión que dice: conozca la trazabilidad de lo que comienza y cómo se mantiene con la misma calidad. Este verbo es igual a aprender cuidadosamente, examinar con precisión, y es encuestar con dedicación. No es a la carrera, no es una mirada, no es que parece, no es que tal vez, no, es centrarse con dedicación. Jesús no activó el verbo para apreciar la belleza de los lirios. Si usted nota, el llamado de atención no es la belleza, aunque Salomón no pueda vestirse como uno de ellos. El propósito es cómo crece. No te detengas mirando la belleza primero. Observa cómo crece. Aprende cómo crecer. Y esta expresión nos lleva entonces a unos pasos que son importantísimos. La semilla tiene vida propia, el primer paso. Diga conmigo: la semilla tiene vida propia. Si no comprendo que la semilla tiene vida propia, no puedo entender lo otro. Primero necesito aceptar que la semilla tiene vida propia. Y cuando hablamos que la semilla tiene vida propia, atención, que no importa el tamaño de la semilla. No es más poderosa una semilla grande como el coco que una semilla diminuta como la mostaza. Ambas, siendo semilla, tienen vida propia. Y ambas, siendo semilla, teniendo vida propia, ella va a reproducirse. ¿Sí? Y la palabra en Marcos 4, Jesús dice eso, 4:26-28. Decía además, así es, no es que será ni que parece, así es el reino de Dios, como cuando un hombre echa semilla en la tierra y duerme y se levanta de noche y de día, y la semilla brota y crece sin que él sepa cómo, porque del suyo lleva fruto la tierra, primero hierba, luego espiga, después grano lleno en la espiga. Cuando Jesús está hablando así, está conduciendo a la gente que lo está escuchando a conocer el origen de la fuerza, el poder. Está conduciendo a su gente a que entienda lo que significa la vida, en este caso, en la semilla. En la semilla. Pero usted nota que la semilla, ella necesita su elemento. ¿Y cuál es el elemento de la semilla? La tierra. ¿Por qué es la tierra el elemento de la semilla? Porque la tierra fue la que produjo la semilla. No fue la semilla que produjo la tierra. Es la tierra que produjo la semilla con la orden divina. Ahora la semilla, teniendo vida propia, requiere, necesita su elemento, que es la tierra. Y cuando ella regresa a la tierra, entonces la tierra la abraza, y el calor de la tierra, la humedad de la tierra, los nutrientes de la tierra desencadena un poder en la semilla, y este se manifiesta haciendo que la semilla se transforme en un pequeñito gajo. Primero es como una hojita que va apareciendo así, y luego se abre, y después son cuatro, y después son, y va hasta que se crece. Y aquí lo podemos ver, su crecimiento. Ahora dice que crece sin que el sembrador sepa cómo. Atención, porque el crecimiento no dar el sembrador, el crecimiento dar el creador. Aló, ¿quién dar el crecimiento? El creador. ¿Y quién es el creador? Dios. Entonces la semilla en la tierra, que es su elemento, recibiendo lo que a ella le pertenece. Ojo, lo que la tierra da a la semilla no es lo que ella no lo que no es suyo, sino lo que es suyo. Y al recibir lo que es suyo, naturalmente la semilla tiene su desarrollo de crecimiento. Pero el sembrador no tiene nada que ver con eso, porque eso pertenece solamente al creador. Si tomamos esto así, entonces, y aplicamos a la vida, usted y yo crecemos porque Dios diseñó un crecimiento. Y Él, vamos a ver adelante, está comprometido con eso. La tierra de lo suyo lleva fruto. Y hemos en algunos momentos en el diálogo con pastores en clases bíblicas, he llamado la atención para que presten cuidado a eso. La tierra de lo suyo lleva fruto. Entonces, ¿qué lleva fruto? ¿La semilla o la tierra? Y algunos dicen la semilla, porque nosotros vemos que la semilla creció, se transformó en árbol, y el árbol va a traer el fruto. Sin embargo, el origen es la tierra. Así que cuando Jesús se refiere, está refiriéndose que para que haya fruto tiene que salir de su origen, y es la tierra.
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2: Y es la tierra la que está haciendo que fluya. Y esto es algo tan extraordinario que cuando se descubre que las frutas se pueden ser usadas y se transforma en jugo, en el caso de la uva, en vino, se descubre que, dependiendo de donde esté sembrado, recoge de la tierra lo que haya en su entorno. Por eso el vino puede tener diferente composición de sabor, porque está trayendo lo que está en su entorno y llega a afectar el producto final, que es el jugo de la uva procesado. Entonces te va, eso tiene como un buque de madera, el otro que es como durazno, otro que, cada quien va encontrando. Ahora, ojo, que cuando esto acontece es porque la persona que pone el vino en la boca también es tierra. ¿Aló? Viene del mismo origen, cuerpo, tierra. Entonces, cuando toca lo que pertenece, la parte química se identifica, ¿sí? Así como el espíritu se identifica con el espíritu, que es Dios. Primero dice, como resultado, hierba, luego espiga, grano lleno en la espiga. Esto es un proceso. No es que yo veo una espiga y la espiga está sin grano. Deformación. Si hay espiga, hay grano. Dos, el proceso de crecimiento necesita ser observado para que se aprenda. Existe inteligencia en las plantas, la cual determina su crecimiento. La ciencia llega y construye algo que se llama botánica, que es donde se estudia de manera cuidadosa todo lo que tiene que ver con las plantas, y descubre que hay una inteligencia. Y las plantas, ellas se mueven, tienen vida, y esta inteligencia es la que determina su crecimiento, y es Dios presente. El crecimiento se da por la activación genética que Dios diseñó. ¿Quién la diseñó? Dios. Los lirios se encuentran en el grupo de plantas perennes y pueden alcanzar fácilmente 1 metro de alto. Eso es el lirio. Y hay diferentes especies, colores en el lirio. Los tallos frondosos forman bulbos subterráneos que permiten a la flor guardar nutrientes. Note usted eso. Y sobrevivir al invierno sin problemas. En el diseño, ella tiene una protección que guarda, pero ella guarda. No es que se las pone, es ella que saca, trae los nutrientes y los guarda, para que cuando llegue la hora crítica, tiene provisión. ¿Hay alguien aquí que me está escuchando? Sí. Me encanta eso. Sobrevivir en el invierno sin problemas. Ahora, si las plantas pueden llegar a esta determinación haciendo uso de su inteligencia, Jesús está diciendo, tú vales más que las plantas. ¿Aló? Toda la lectura que viene de Mateo es para decir eso. Si el Dios que te creó a ti puede tener cuidado de los lirios, puede tener cuidado de cualquier otra planta, ¿cómo no tendrá cuidado de ti? ¿Dónde entonces está el llamado de atención? Aprenda a crecer como la planta, como el lirio, que tiene todo un movimiento coordinado. No rompa la coordinación por torpeza. No rompa la coordinación siendo que tienes una mente que puede evaluar, determinar y decidir. No decida mal, no haga decisiones en contra suya, no haga decisiones que estorbe el propósito, que modifique el proceso. Por eso las personas que hoy aceptaron a Cristo como su Salvador, les bendigo en Cristo. Y te digo, la mejor decisión que has tomado en la vida fue esta. Porque a partir de hoy naciste de nuevo. Y en este nuevo nacimiento hay un crecimiento que borrará todo lo anterior y te traerá salud a tu espíritu, a tu alma y también a tu cuerpo. Y este es con cada uno de nosotros. Sí. Entonces las flores del lirio son altamente resistentes. Soporta, es capaz de alcanzar y superar las pruebas que pueden existir en el proceso. Ahora, observe el otro aspecto en lo que es la semilla y las variedades. El bambú. El bambú chino toma 4 años para que crezca sus raíces. Sembró, la semilla cayó y es de bambú. Ella se va a desarrollar no para arriba, sino para abajo. Y eso lo hace por 4 años. Y el que ve esa demora se impacienta. ¿Por qué demora tanto? Entonces, aprenda que demora porque está creciendo, creando bases. Porque su naturaleza va a decir o está diciendo que necesita tener raíces profundas. Y necesita no solo tener raíces profundas, sino que necesita tener raíces expansivas. Que vaya y haga un rayo, una plataforma que pueda soportar después su desarrollo. Entonces toma 4 años ahí. En el 5º año se acelera el crecimiento, alcanzando más de 20 metros de altura. Entonces, aquello que demoró 4 años e impacientó a muchos, ahora es causa de sorpresa por un crecimiento acelerado. Soy profeta en esta mañana para decirte que mientras demoraste echando raíces hacia abajo y así en tu entorno, ahora se acelera tu crecimiento. Oh, hay alguien aquí que puede creer en eso y entender la palabra del Señor. Y a darse el aceleramiento del crecimiento es impresionante, porque en 1 año el bambú alcanza más de 20 metros de alto. Mire bien, hasta el tope de esta torre son 17 metros. De que esta semillita, wow, que cayó allí y luego a nacer trabajó su inteligencia. Mi crecimiento será de altura, será vertical. Entonces yo necesito crear mi plataforma, mis bases. Me voy de profundo porque necesito buscar agua a donde está la fuente. La fuente está abajo, está abajo, voy para abajo. Pero cuando yo crezca y llegue a 20 o más metros, necesito que me haya estabilidad cuando los vientos soplen. Mis raíces tienen que soportar, tienen que aguantar, tienen que mover. Yo necesito mantenerme erecto, necesito mantenerme en la posición que me corresponde. Pero no solo eso, yo necesito soportar el crecimiento acelerado.
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2: La palabra de Dios nos lleva a entender eso en el área espiritual, así que hay un pacto de crecimiento. ¿Hay qué? Un pacto de crecimiento. Dios está formando un pueblo, sacándolos de Egipto, llevando a la tierra de Canaán, y en un libro que es un libro de leyes, normas, establecimiento de principios, el Señor dice en Levítico 26: porque yo me volveré a vosotros, ojo con eso, y os haré crecer y os multiplicaré y afirmaré mi pacto con vosotros. Entonces, aquí tenemos algo impresionante que se llama pacto de crecimiento. Y el pacto de crecimiento, así como es con las plantas, a partir de la semilla y la tierra, ahora es con el hombre, es con la mujer. Por eso Jesús halló la necesidad de alertar que así como las plantas crecen, tú y yo también crecemos. Pero si hay orden con las plantas, haya orden también en la vida humana. Y así como el Dios que cuida las plantas, ¿cómo no cuidará de lo humano, que es casa y templo de su espíritu, y que además es imagen de Él? ¿Cómo no? Entonces, este pacto afirma de que el crecimiento es un propósito divino. Es que un propósito divino. ¿Cómo puedo yo alcanzar eso? El llamado a aprender nos lleva a 4 pasos de aprendizaje. Hay más, pero hoy puedo cubrir 4 pasos inteligentes para un crecimiento integral. ¿Cuántos lo quieren? Proverbios 16:3. Encomienda a Jehová tus obras y tus pensamientos serán afirmados. Encomienda a Jehová tus obras. Es decir, tienes que primero definir lo que quieres. Tienes que conocer tu origen. Yo quiero crecer 20 metros. Entonces, si yo quiero crecer 20 metros, tengo que echar raíces para abajo. Yo quiero tener flores bellas, que ni siquiera un rey puede vestirse como me visto yo con mis flores. Entonces observa bien, aprende con el lirio todo su desarrollo, aprende con el bambú cómo se estructura tus obras. ¿Verdad que hay personas que no tienen nada que presentar? Y allá es donde entra la preocupación de Jesús. ¿Qué está en tu mente? Porque no haces las cosas sin pensar. Primero piensas y después haces. Entonces, cuando piensas en hacer, esto es un arte, esto es una obra, es una idea. Tráesela al Señor. Encomiéndasela al Señor. Y cuando tú encomiendes, tus pensamientos serán afirmados. Hey, ¿qué significa tus pensamientos afirmados? Lo que piensas se va a materializar. Esto es así. Lo que piensas se va a materializar. Cuando usted mira los edificios esbelto, bien construido, primero fue un pensamiento en obras y luego se realizó, se materializó. De menos a más, es así. Entonces, necesita en este caso, cuando estás en esta posición, saber que hay una visión. Diga conmigo, una visión. Entonces, ¿qué es lo que necesito? Expandir mi visión. Levanto su mano y diga: recibo la palabra que me orienta, que para mi crecimiento ser integral, necesito expandir mi visión. Y cuando pensamos en expansión de la visión, es ¿qué veo yo? Y por supuesto, usted y yo no podemos ver más mirando abajo. Para ver más tenemos que levantar la cabeza y abrir los ojos y hacer una inspección visual que puede ser de 360 grados, a donde usted puede mirar todo y darle vuelta a verlo en su entorno. Entonces, ¿a dónde alcanza tu vista? Tanto en lo físico y aquí como mentalmente, la visión que tengas de ti mismo. Esa visión ella determina. Entonces, expande tu visión. ¿Cómo te ves a ti mismo hoy? ¿Y cómo te ves a ti mismo en la proyección de los próximos 10 años? ¿Y cómo te ves en la proyección de los próximos 20 años? Y hay gente que cuando escucha eso se enoja. Pues que se enoje. Porque estas son expresiones que permiten a que el cerebro sufra provocación de despertarse y no vivir ciego en el entendimiento del futuro. ¿Qué visión tengo yo de mí mismo? ¿Cómo llego yo a mi vejez? ¿Cómo llego yo a ser padre, a ser abuelo, a ser bisabuelo, a ser esposo? ¿O determino vivir solo? ¿Me

0: Los maestros, pero si yo me quedo, yo quiero hacer lo que tú haces, como tú haces, pero en doble. Esto es expectativa. ¿Qué expectativa hay en ti, dentro de tu propia casa, familia, trabajo, negocio, profesión, financiero, económico? ¿Cuál es la expectativa? Tengo expectativa de manejar economía pequeña, mediana o grande. Centavos, miles o millones o billones. ¿Qué expectativa tengo? Eso no asusta a Dios. Al contrario, cuando usted aumenta su expectativa, Dios dice, estoy contigo. Vamos por eso. Sí, vamos por eso. Un día, ejemplo nomás, eso lo he dicho muchas veces, pero una vez más, solo para repetir, y a los que no saben, puede ser primera vez. Un día vi una iglesia grande que necesitaba un templo grande. Y comencé a buscar terrenos, y todos los terrenos que encontré fueron pequeños para la visión que tenía y mi expectativa. Hasta que un día pasando vi esa zona aquí que estaba despoblada totalmente. Y me detuve allá en la Guaymaral. Y me vine por esta avenida, que era apenas un camino. Y vine que estaban comenzando a construir lo que es aquí en Los Pinos. Me vine y luego me metí dentro del lote. Y dije, este es el lote que necesito para construir esa gran casa. Sí. Era expectativa. Ahora, cuando yo compartí eso con la congregación, que no era mucha gente, la gente me escuchaba con admiración. Y como siempre en la mente está algo que se llama dinero. Y la pregunta inmediata, pastor, ¿y con qué dinero? Yo no estoy hablando de dinero. Yo estoy hablando de propósito. Yo estoy hablando de proyecto. Yo estoy hablando de visión. Yo estoy hablando de expectativa. No es de dinero. Sí, pero es necesita billete. No. Para mí no necesita billete. A mí lo que necesita es determinar la visión. Es dejar clara mi expectativa. Cuando eso esté determinado, lo otro viene. ¿Aló? Y lo que usted vio allá, que era solamente expectativa y visión, o visión más expectativa, produjo eso. Eso no salió porque se sopló. No. Eso salió porque hubo una mente. ¿Aló? No creo que yo pueda dar un ejemplo mejor. Porque es palpable, es visible, es suyo. Y para muchos de los que están en el comienzo, aún con dificultad, participaron. Y son pioneros de eso. Pero cuando ya estamos en plena labor, nos faltó voces. No van a poder terminar. Este es un elefante blanco. Para los que era elefante blanco, ni siquiera aquí están. Pero para los que vieron que era una visión y que había una expectativa, ha sido parte hasta hoy. Yo hablaba de que aún los ladrillos lo hice con mis manos y con la gente que me podía ayudar. Eso no se hizo de otra forma. La visión y la expectativa van junta con una acción continua. Para poder ver lo que hoy vemos y lo que hoy disfrutamos.
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2: Salomón dijo: dame sabiduría. Dios le dijo: pide lo que quiera. Oiga. Pero él se centró en una sola cosa que era la base de todo: sabiduría. Y cuando dijo eso, Dios le dijo: qué bien, qué bien. Y como no pides riqueza ni venganza y pides sabiduría, serás más sabio que todos. Y le suelta la fuente del conocimiento para que llegase a ser lo que fue. ¿Sabe? Hoy Dios quiere que tú determines en la expectativa que quieres alcanzar. Ah, pero pastor, eso es mucho. ¿Cómo demasiado? No, no es demasiado. Porque Dios ya te concedió todo lo que necesitas. A ver, ya, no es que va a conceder, ya te concedió todo lo que necesitas. Y aquí te llevo a Corintios, capítulo 2, verso 12. Y me interesa que léalo conmigo para que usted mismo lo pronuncie. Diga conmigo: y nosotros no hemos recibido el Espíritu del mundo, sino el Espíritu que proviene de Dios, para que sepamos lo que Dios nos ha concedido. Note, no es lo que Dios va a conceder, es que ya fue concedido. Y el verbo conceder significa transferencia de bienes, de recursos, es entrega con derechos a posesión. Sí, así que tú y yo somos propietarios de riquezas invisibles. Voy a repetir: tú y yo somos propietarios de riquezas invisibles. Y lamento, en el sentido del cuidado, de no sería pensar como desperdicio, sino de falta de uso, por falta de entendimiento, a que muchos mueren y se van a la eternidad sin hacer uso de lo que Dios les ha concedido. Es como que si usted recibe camisas, calzado o dinero y lo guarda en la casa y nunca lo usa. O que alguien le dé un título, valor, y diga: este es suyo, pero a usted no le importa. No le importa, quedó ahí. Hay un acontecimiento real de una mujer que sirvió a una duquesa. Y cuando la duquesa, ya en sus últimos años, le llamó a ella y le dijo: Teresa, yo quiero darte a ti eso. Y le entregó como si fuese un diploma. Y Teresa vio el diploma y lo leyó en su entendimiento, con las palabras, que estaba siendo honrada para tenerlo como recuerdo. Y nunca leyó lo que estaba escrito debajo de las primeras letras grandes. Y lo enmarcó y lo puso en una pared. Muchos años después, alguien mirando dijo: ¿Qué tienes aquí en este cuadro? Entonces ella contó la historia, dice que mi duquesa me honró y me dio esto para recuerdo. Y él dijo: recuerdo, esta es una herencia. Años con la herencia colgada. Acepte lo que yo le diga. ¿Tienes herencia que está colgada? que no entiende lo que está escrito, no entiende la transferencia, no entiende lo que fue concedido. ¿Sabe? Yo siento el Espíritu Santo insistiendo. Insiste, insiste a mí, insiste a todos. No hemos recibido espíritu del mundo, sino el espíritu que proviene de Dios. Y luego el para qué, para que sepamos lo que Dios nos ha concedido. Uno puede quedarse sin lo concedido y quedar, no, es que yo tengo el Espíritu de Dios, que yo tengo el Espíritu de Dios, que yo recibí el Espíritu de Dios, que yo recibí el Espíritu de Dios. Está bien, pero ¿para qué lo recibiste? ¿De pronto para quedar dando vueltas? Es más que eso. Recibí el Espíritu de Dios para dar gloria a su nombre, para hablar en lenguas, para orar con mayor fluidez, para predicar, pero también recibí el Espíritu de Dios para entender lo que me ha concedido en otras áreas. Porque el todo no es una parte, es todo. El último entonces paso, mantén la actitud correcta para recibir lo que Dios te ha concedido. Mantén que esto se mantenga ahí. Y usted dice, mi actitud tiene que ser correcta. Y atención, porque al justo le irá bien. ¿A quién? Al justo. Yo no puedo pretender que lo que me fue concedido me sea transferido si yo no soy justo. No puedo pretender que me transfiera lo que me está concedido si yo me siento con los pecadores en sus sillas. Yo no puedo pretender que yo voy a hacer uso de lo que me fue transferido y lo que me está siendo concedido si mi vida es una vida sin consagración, sin santidad. No, una cosa va con la otra. Entonces dijo Dios por el profeta: ensancha el sitio de tu tienda y las cortinas de tus habitaciones sean extendidas. No seas escasas. Alarga tus cuerdas y refuerza tus estacas, porque te extenderás. Oiga la expresión: porque te extenderás a la mano derecha y a la mano izquierda, y tu descendencia heredará naciones y habitará las ciudades asoladas. No temas, pues no serás confundida, y no te avergüences, porque no serás afrentada, sino que te olvidarás de la vergüenza de tu juventud y de la afrenta de tu viudez no tendrás más memoria. Sí. Entonces, frente a esto, ¿qué nos queda? Proclamar: soy uno con Dios. Y proclamando, póngase de pie, usted se entrega al Señor. ¿Cuánto lo cree que Dios está hablando a su vida? Usted que está en casa, en algún lugar, acompañándome, qué bien que pudiese escuchar la palabra y atender la palabra. Ahora, cuando proclamemos, tengan en cuenta eso: crecer en el favor de Dios, que es el cuarto paso. ¿Crecer en qué? En el favor de Dios. Yo crezco en el favor de Dios. Sí. No es que para unos es más y para otros menos, no. Lo más y lo menos es uno que determina. Dice: al que tiene se le dará. Así que aun cuando lo que tengas sea poco, sobre lo poco sé fiel, y el Señor te dará más. Si tu crecimiento hoy es pequeño, mañana tu postrer estar será como el bambú, estarás a 20 metros de altura. El bambú está sumergido para bajo tierra y nadie lo ve y aún más bien lo critica. Pero cuando dispara su crecimiento tendrá que ser visto a donde quiera por su altura. Otra vez, soy profeta. Te veo a ti creciendo. Va a haber un aceleramiento increíble en tu crecimiento. Sí. Todos conmigo diga: hoy recibo la palabra que el favor de Dios en mi vida me hará crecer. Y declaro: soy uno con Dios. Estoy de acuerdo con su visión en todo. Vivo en plenitud de obediencia. Nací para ganar. Jamás aceptaré la pérdida. Hoy nada ni nadie me robará la visión. Veo con los ojos del Espíritu lo que Dios preparó para mí. Seré diligente en cumplir con el sueño de Dios. Hoy no permitiré que nada me distraiga. Viviré cada día conectado a la luz de la revelación. Mi corazón está inundado del amor de Dios y tengo el carácter de Cristo para no despreciar las bendiciones, las honraré. Me moveré en plenitud y obediencia, escuchando la voz del Espíritu y obedeciendo. Nada me distraerá, porque la hora de mi posesión ha llegado. Mi vida está bajo un pacto de promesa, por lo tanto no me dejaré engañar. Cumpliré la palabra. Todo lo que Dios dijo de mí fluirá con poder y gloria, sirviendo. Te creo, te creo, te creo, te creo, Señor. Oh, aleluya.
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6: ¿Eres verdaderamente espiritual o religiosa? La verdadera espiritualidad no se mide por cuánto de la Biblia tienes en la mente, sino por cuánto de la Biblia vives, respiras y gobierna tu corazón y tus acciones. Una mujer que viva la palabra puede cambiar la atmósfera de su hogar porque vive llena del Espíritu Santo. Puede hacerle frente y oposición a cualquier oposición que se quiera levantar. Una mujer llena del Espíritu Santo puede ser como una antorcha encendida que alumbra toda oscuridad. Una mujer espiritual es una mujer guerrera que siempre porta la armadura de Dios.
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0: Levante un aplauso de adoración al Rey de Reyes.
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0: ¡Adoramos el nombre de
1: Cristo!
0: ¿Seguiremos a quién?
1: ¡Cristo!
0: ¡Vamos!
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1: Aquí vamos otra vez.

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porque como desciende de los cielos la lluvia y la nieve, y no vuelve allá, sino que riega la tierra y la hace germinar y producir, y da semilla al que siembra y pan al que come, así será mi palabra que sale de mi boca. No volverá a mí vacía, sino que hará lo que yo quiero y será prosperada en aquello para que la envié. Hijo mío, está atento a mis palabras. Inclina tu oído a mis razones. No se aparten de tus ojos. Guárdalas en medio de tu corazón.

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1: El incondicional amor de Dios. Dice la palabra de Dios en el libro de Isaías. Pero Sión dijo: me dejó Jehová y el Señor se olvidó de mí. ¿Se olvidará la mujer de lo que dio a luz para compadecerse del hijo de su vientre? Aunque olvide ella, yo nunca me olvidaré de ti. Estas palabras expresan el amor incondicional de Dios para con nosotros, que aunque sin merecerlo, no deja de velar por nuestras vidas y cuidarnos en todo camino. Así también es el amor de una madre por sus hijos, que no importando los defectos y errores que cometan en sus caminos, siempre serán bien recibidos bajo su techo. Nunca faltará un plato en su mesa para ellos y siempre dispone de una cobija que cubra su cuerpo ante las inclemencias del clima, porque para ella un hijo lo es desde cuando es concebido en su vientre hasta cuando muera, si parte antes que ella. Bendito sea Dios por siempre por nuestras madres.

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1: Es digno de recibir toda la gloria. Nuestro Dios, Él es digno de ser exaltado por los siglos de los siglos. Amén.

0: fuerte a tu Señor, vamos. Aleluya.
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9: Porque grande es el Señor y para siempre es su misericordia. Por todas las generaciones, cántalo.
10: Porque grande es el Señor y para siempre es su misericordia. Porque grande es el Señor y para siempre es su misericordia.

poderoso Dios. Servimos a un Dios poderoso. Él no está limitado. Él no tiene ninguna limitación. Él es omnipotente. Él es omnisciente. Él es omnipresente.

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4: El valor de una bendición. La Biblia nos relata sucesos extraordinarios obtenidos a partir de la fe y de creer a una palabra profética proclamada por un hombre de Dios. Uno de ellos es el milagro que Eliseo, profeta del Antiguo Testamento, proclamó sobre la Sunamita, una mujer estéril que sin haberlo pedido a Dios, recibió el regalo de un hijo. Ya crecido el niño, un día enfermó y murió. La Sunamita tomó una actitud de confianza en Dios y en su palabra y volvió directamente al profeta Eliseo, quien al verla fue con ella hasta su casa y un nuevo milagro. Más extraordinario, le devolvió la vida a su hijo muerto. La enseñanza que nos deja este relato es que cuando mantenemos nuestra mirada en Dios, no importa lo que se levante contra nuestras vidas, Él nos sostendrá y cumplirá su propósito en nosotros. Mujeres y madres, Dios siempre honrará la fe de ustedes con milagros sorprendentes.
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1: Manda la lluvia, Jesús, esa lluvia de bendiciones.

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Te adoramos, oh Señor. Oh, te adoramos, oh Señor.

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1: Halagos para una esposa. En el capítulo 4 del libro del Cantar de los Cantares podemos leer acerca del esposo que alaba a su esposa con frases como: prendiste mi corazón, hermana, esposa mía. Has apresado mi corazón con uno de tus ojos, con una gargantilla de tu cuello. Cuán hermosos son tus amores, hermana, esposa mía. Cuánto mejores que el vino tus amores y el olor de tus ungüentos que todas las especies aromáticas. Como panal de miel destilan tus labios, oh esposa. Miel y leche hay debajo de tu lengua y el olor de tus vestidos como el olor del Líbano. Reconocer la belleza y el valor que tiene una esposa va más allá de los halagos y de las palabras. Es mostrarle el respeto y la admiración que se le tiene por haber decidido pasar su vida junto a la nuestra.

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1: Ni yo te condeno. En el libro de Juan, capítulo 8, encontramos la historia de una mujer que fue sorprendida en adulterio y llevada por los hombres ante Jesús para justificarse por el aparente acto de justicia que harían al apedrearla en público. Ante este hecho, esta mujer encontró en medio de la culpa y el señalamiento la demostración de amor y misericordia más grande, representados en el perdón gratuito y el llamado a una nueva vida. Esto nos enseña que aunque haya motivos suficientes para culpar a alguien por una falta, por grave que ella sea, también hay el espacio para el perdón y la restauración de la confianza que conduce a una nueva oportunidad y el comienzo de una nueva vida. Perdonemos de corazón y tendremos la satisfacción de la restauración.
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¿Qué es compromiso? 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Para un atleta es correr otras 10 millas cuando ya no le quedan fuerzas. Para el soldado es subir la colina sin saber lo que le espera del otro lado. 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

0: el valor de una madre. Una madre da vida o ayuda a moldearla. Se preocupa profunda y desinteresadamente, apoya, enseña y se sacrifica por el bienestar de sus hijos. Una madre es un corazón que ama incondicionalmente, una voz que consuela en el dolor y una presencia que permanece firme incluso cuando todo lo demás se desmorona. Por eso en Efesios 6:1-3 hay promesa para el hijo que honra a su padre y a su madre, porque al hacerlo le irá bien en todo lo que haga y tendrá larga vida sobre la tierra. Toda madre es digna de ser honrada por sus hijos, no solo con palabras de gratitud, sino con demostraciones de amor, aportando para su bienestar y sus cuidados. Démosle honra a nuestras madres.
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